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1: Hola, ¿qué tal? Los saludo, les habla Ángelo Rico, profesor y director de Experium.es. Y a continuación voy a contar una anécdota personal. Seguramente es una historia que ya he contado en anteriores videos, pero en esta ocasión la voy a volver a contar porque le quiero dar la vuelta, porque quiero que entiendas un concepto lo suficientemente bien. Creo que si lo entiendes, muy probablemente te podrás acercar de una manera más fácil a tus metas. Como lo he contado en anteriores videos, yo comencé a trabajar en bolsa. Mi primera oportunidad en bolsa fue en el año 2004. Comencé en un cargo muy bajo, denominado auxiliar de inversiones. Inmediatamente yo comencé a trabajar, inmediatamente me di cuenta de que ese trabajo era una mierda. ¿Por qué era una mierda? Porque era un trabajo que consistía, a pesar de estar en una mesa de inversiones, a pesar de encontrarme en un ambiente bursátil, a pesar de estar rodeado de corredores de bolsa, de intermediarios bursátiles, de gestores de inversión, a pesar de eso, mi trabajo era una mierda. ¿Por qué era una mierda? Porque consistía en contestar el teléfono, consistía en llevar papeles de un escritorio a otro, consistía en buscar firmas. En síntesis, mi trabajo era muy operativo, era mecánico. Y aquí viene mi primer hack. Si tú entiendes, si tú comprendes que estás en un trabajo mecánico, en un trabajo operativo, en un trabajo repetitivo, en un trabajo que no requiere de tu parte pensar, si tú entiendes que estás en un trabajo como ese, pues tú ya sabes que seguramente no llegarás a ninguna parte. Porque precisamente como tu trabajo no requiere pensar, no tendrás la oportunidad de agregar valor. Entonces esa es la primera reflexión que quiero hacer. Si estás en un trabajo repetitivo, que lo sepas que muy probablemente no llegarás a ninguna parte. Yo llego a este trabajo, estaba en un sitio en el cual yo quería estar, pero mi trabajo era una mierda. Inmediatamente también comencé a comprender que mi jefe inmediato era alguien que sabía mucho de bolsa, era alguien a quien todo el mundo buscaba para pedir consejo, para recibir sugerencias, para saber, conocer cuál era su punto de vista. Mi jefe era el gerente del fondo de inversiones en el cual yo trabajaba. Era una persona experta, una persona que tenía muchos años, era una persona que tenía un gran conocimiento de los mercados financieros. Claro, cuando yo comencé a percibir esto, que a él todo el mundo lo llamaba, todo el mundo lo buscaba, cuando yo comencé a percibir que él era una persona que sabía mucho y que por lo tanto era una persona que me podía transmitir mucho, de la cual yo podría aprender muchísimas cosas. Cuando yo comencé a comprender esto, yo comencé a diseñar una estrategia para poder aprender de él todo lo que más pudiera. Pero claro, yo tenía este trabajo que era muy operativo, un trabajo que me mantenía de un lado para otro y que por lo tanto no me dejaba tiempo para sentarme al lado de mi jefe y aprender lo que él hacía, cómo lo hacía, cómo tomaba decisiones, cómo limitaba los riesgos, cómo invertía, cómo hacía trading, etc. Yo no tenía tiempo para aprenderlo, entonces diseñé un plan. ¿Cuál era mi plan? Yo ya lo he contado muchas veces. Comencé a llegar a mi trabajo a las 5 o a las 5 y media de la mañana. El horario normal de entrada era a las 8 de la mañana, pero yo comencé a llegar a las 5 o a las 5 y media, máximo a las 6. Al mismo tiempo, yo comencé a salir de la oficina a las 10 o a las 9 de la noche. El horario normal de salida de la oficina eran las 5 de la tarde. Entonces estaba este horario en el cual yo llegaba a las 5 o a las 5 y media y salía a las 10 de la noche. Claro, como es un horario en el cual nadie te llama, nadie te molesta, nadie te interrumpe, no recibes órdenes, no estás expuesto a que otras personas te interrumpan, entonces era un horario muy productivo. Y claro, entre las 5 o las 6 de la mañana y las 10 de la mañana yo prácticamente ya había resuelto casi todas las tareas operativas de mis funciones, de mi trabajo. Entonces a las 10 de la mañana yo no era que estuviera totalmente desocupado, pero sí me daba la posibilidad de decirle a Julián, que era mi jefe, el gerente de inversiones, de decirle a Julián, Julián, ¿qué necesitas? ¿En qué te puedo ayudar? ¿Qué te hace falta? ¿En qué te puedo colaborar? ¿Cómo te puedo servir? Entonces él, inmediatamente, la reacción de él era preguntarme, pero Ángelo, ¿no me puedes descuidar tu trabajo? ¿Cómo vas con tu trabajo? ¿Estás al día? Y yo le decía, sí, ya tengo todo resuelto, tengo todo bajo control, pero yo veo que tienes mucho trabajo, que recibes muchas llamadas, que tienes mucho estrés, entonces si yo te puedo ayudar, explícame y yo te ayudo. Ojo con las palabras que yo estoy utilizando. Yo le decía a Julián, explícame y yo te ayudo. Él me empezó a explicar cosas, lógicamente me empezó a explicar cosas básicas, y a medida que yo iba dominando esas cosas básicas, a medida que yo iba encontrando ese progreso, que yo iba avanzando en el dominio de esas primeras cosas básicas que tenían que ver con el manejo del fondo de inversiones, a medida que yo iba evolucionando, él me iba explicando cosas cada vez más complejas o cosas que requerían un mayor nivel de responsabilidad o cosas que requerían que yo utilizara cada vez más mi cerebro. Entonces, claro, ¿cómo te ayudo? ¿Cómo te puedo servir? ¿Cómo te puedo colaborar? Explícame, explícame, explícame, explícame. Claro, llegó un punto en el cual yo prácticamente me sabía todas las funciones de Julián. Es decir, llegó un punto en el cual prácticamente yo tenía un conocimiento global, no parcial. Tenía un conocimiento completo, global, del funcionamiento del fondo de inversiones. Cómo se manejaba la política de inversión, la política de riesgos, cómo se tomaban las decisiones, cómo se calculaban el tamaño de las transacciones, cómo se manejaban los stops y cómo se manejaban los volúmenes que nosotros manejábamos en el mercado, cómo determinaba los plazos más convenientes de inversión, cómo determinaba si una inversión era rentable o era aceptable según la política del fondo de inversión. Yo comencé a tener un conocimiento muy completo, detallado acerca del funcionamiento, acerca del manejo, acerca de la gestión del fondo de inversiones. Claro, ¿qué comenzó a ocurrir? Que en ese momento no era parte del plan. Lo que comenzó a ocurrir es que Julián me comenzó a delegar parte de sus funciones. No me las comenzó a delegar de manera oficial. Es decir, mis funciones como auxiliar de inversiones no habían cambiado. Yo seguía siendo auxiliar de inversiones, el que toma las llamadas, el que lleva los papeles, el que busca las firmas, el que lleva y trae cheques, etc. Yo era el todero, yo seguía siendo el todero. Eso era oficialmente las funciones que yo cumplía. Pero extraoficialmente, Julián verbalmente me comenzó a delegar parte de sus funciones. ¿Qué comenzó a ocurrir en términos prácticos? Cuando alguien lo llamaba, él ya sabía si yo podía contestar esa llamada o si la tenía que contestar él. Entonces, generalmente yo ya podía, porque yo tenía ya el conocimiento, ya tenía la experticia, ya conocía el funcionamiento del fondo, ya sabía manejar la liquidez del fondo, ya sabía cuánto era el volumen de inversión que se podía manejar ese día en el fondo o en los dos fondos que gestionábamos. Entonces él me decía, Ángelo, toma tú la llamada. Claro, cuando él me decía, Ángelo, toma tú la llamada, era para tomar una llamada de alguien que llamaba de Morgan Stanley o de Merrill Lynch o de otra firma bursátil en el país o de corredores de bolsa o de administradores de fondos de pensiones, etc. Claro, para mí tomar esas llamadas significaba que podía comenzar a tomar decisiones. Significaba que yo podía comenzar a decidir si una inversión la tomábamos o no, o por lo menos hacía el primer filtro. Otra cosa que fue muy interesante que comenzó a ocurrir es que Julián antes no salía a comer, sino que él almorzaba en la oficina. Pero claro, a medida que yo asumía más funciones y asumía más responsabilidades, él me comenzó a decir: Ángelo, ¿será que tú sabrás manejar todo? Yo voy a la casa y almuerzo. Y yo le decía: claro, Julián, tú te puedes ir, yo aquí estaré pendiente de todo. Si algo llega a ocurrir, si algo urgente se presenta, pues simplemente te llamo. Pero si todo va normal, yo lo puedo manejar todo, tú te puedes ir tranquilo. Claro, él se comenzó a ir a la casa a almorzar, incluso comenzó a tomar la siesta en la casa, es decir, comenzó a estar mucho más tiempo por fuera de la oficina, incluso comenzó a asistir a actos sociales, a cócteles, empezó a aceptar invitaciones que le hacían del sector financiero y que antes no las aceptaba porque sencillamente no tenía tiempo. Pero ahora, como me tenía a mí detrás, que podía hacer de soporte, que podría gestionar el fondo mientras él no estaba, pues él simplemente comenzó a manejar sus funciones como gerente de inversiones de una manera mucho más relajada. Ahora tenía lo que se podría denominar una mano derecha. Observen que a mí no me habían ascendido, yo seguía cumpliendo mis funciones normales y las podía cumplir porque llegaba a las 5 de la mañana, me iba a las 10 de la noche y me iba a trabajar los sábados y los domingos. Entonces comenzó a ocurrir, las cosas se comenzaron a mover de esta forma. Él comenzó a realizar sus funciones de una manera mucho más relajada y yo comenzaba a asumir cada vez más responsabilidades.
2: Abre tus brazos fuertes a la vida, no dejes nada a la deriva, del cielo nada te caerá.
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1: Un día ocurrió lo siguiente, observen lo que ocurrió. Un día sábado estaba yo en la oficina. Los sábados no se trabaja en bolsa. Y dentro de mi horario no estaba ir los sábados o ir los domingos, pero yo lo tenía que hacer porque el resto del día, entre semana, lo dedicaba a hacer cosas que a mí me interesaba aprender. Aprender a invertir, aprender a hacer trading, aprender a gestionar un fondo de inversiones, hacer networking, hacer contactos y dar a conocer mi trabajo y todo lo que yo sabía que era capaz de hacer. Entonces, claro, como no lo podía hacer entre semana, pues lo hacía a la madrugada, en las noches y los sábados y los domingos. Un día domingo, mientras yo estaba en la oficina organizando papeles y organizando mi puesto de trabajo, me di cuenta que uno de los de las contrapartes con las que nosotros teníamos operaciones de inversión abiertas, una de las contrapartes se había quebrado. Nosotros manejábamos tres fondos, un fondo de acciones en moneda local, otro fondo que invertía únicamente en bonos de deuda pública emitidos por el gobierno, lógicamente, y bonos de deuda corporativa o deuda privada. El tercer fondo de inversiones era un fondo que invertía en materias primas, pero en el mercado local. ¿Qué era lo que ocurría con este fondo? Que aunque las transacciones ya se manejaban de manera electrónica, en el mercado agropecuario de materias primas era un mercado todavía que se manejaba con mucho soporte físico. Es decir, tú cerrabas los negocios por teléfono, cerrabas plazo, cerrabas monto o volumen y cerrabas tipo de interés al cual realizabas el negocio, lo cerrabas por teléfono y a continuación la contraparte te tenía que enviar todos los soportes de esa transacción y nosotros teníamos que tener soporte o evidencia de que esa transacción se había realizado y que ahora esas materias primas estaban bajo nuestra custodia o nos pertenecían. Inmediatamente yo me doy cuenta que se ha quebrado este intermediario bursátil con el cual teníamos muchas operaciones abiertas, por lo tanto nosotros podríamos tener un riesgo de contraparte que era que las operaciones en las cuales nosotros habíamos invertido, podría pasar que ahora esas inversiones se habrían perdido. Claro, era sábado, yo me di cuenta, inmediatamente yo revisé, yo me di cuenta que todo lo teníamos al día, los soportes estaban perfectos, todos tenían firma, todos estaban legalizados, todos cumplían lo que oficialmente se necesitaba para salir y demandar si alguna de las inversiones resultaba fallida o si la contraparte incumplía sus obligaciones para con nosotros. Inmediatamente yo llamé a Julián, le dije, Julián, ¿cómo te parece que se quebró tal broker? Y entonces él me dijo, ¿cómo así, Ángelo? ¿Cómo así? No, entonces tenemos que ir a la oficina y verificar que todo esté al día, que todo esté correcto. Y yo le dije, no, es que yo ya estoy en la oficina, ya verifiqué y todo está perfecto, no tenemos problema. Todo está totalmente legalizado, todo tiene soporte, todo tiene firma, todo está digitalizado, estamos totalmente cubiertos desde el punto de vista de los procedimientos y desde el punto de vista legal. Y entonces Julián me dijo, ¿cómo así, Ángelo? ¿Ya revisaste? ¿Estás seguro? Yo sí, no te preocupes, tú tranquilo, todo está en perfectas condiciones. Claro, llegó el lunes, lo que había podido ser un problema y causar una sensación de estrés o una sensación de caos, simplemente fue algo que se le dio manejo, se solicitó la realización de las inversiones, la devolución de los dineros, se hizo todo lo que se tenía que hacer, no ocurrió ningún problema, todo lo teníamos al día, y lo que podría haber sido un problema grave, sencillamente fue algo que se manejó de manera rutinaria. Claro, las cosas continuaron así, pero yo seguía ganándome lo mismo, yo seguía haciendo dos funciones, tres funciones, cuatro funciones, yo seguía trabajando 80 horas a la semana y ganándome lo mismo. Entonces, como todos tenemos que ser estratégicos, yo me la jugué y yo le dije a Julián lo siguiente: Julián, ¿cómo te parece que me acaban de ofrecer un puesto en tal firma comisionista de bolsa? Y entonces él me dijo, ¿cómo así, Ángelo? ¿Y tú por qué te quieres ir? Yo le dije, no, yo no me quiero ir, yo estoy feliz aquí porque yo estoy aprendiendo mucho, este es un lugar espectacular para trabajar. sino que allí me están ofreciendo más dinero. Y pues tú sabes que yo estoy estudiando, tengo deudas de la universidad, etcétera. Y entonces él me dijo, espérate un momento. Y él se levantó de su escritorio y se fue para la oficina de la presidencia y me lo contó la secretaria. Me dijo que Julián fue donde el presidente de la firma y le dijo, Ángelo se me va a ir. Yo necesito que lo ascendamos, necesito que le subamos sueldo, porque él es la persona que yo necesito trabajando a mi lado. Es decir, él es el soporte del fondo de inversiones y yo lo necesito allí, porque si no, esto se nos va a ir de las manos. Entonces, inmediatamente, solamente con abrir la boca, me subieron el sueldo y me ascendieron de puesto. Ese ascenso fue de auxiliar de inversiones al cargo de analista senior de inversiones. Ese cargo no existía, ese cargo lo crearon por mí. Entonces, las cosas se siguieron moviendo. Llegó un punto en el cual Julián llevaba como 5 años sin irse de vacaciones y le preguntaron, Julián, tú te tienes que ir de vacaciones porque si no las pierdes. ¿Quién crees tú que te puede reemplazar en ese puesto? Y él inmediatamente dijo, el único que me puede reemplazar es Ángelo Rico. Él es el que se sabe todas mis funciones, él sabe todos los contactos con las otras firmas, él sabe todo acerca del fondo y se conoce de pies a cabeza la política de inversión del fondo. Él es el que me puede reemplazar. Y le dijeron, pero Ángelo en su cargo de analista de inversiones no te puede reemplazar como gerente de inversiones, eso es imposible. Entonces Julián le dijo, entonces ascendámoslo, hay que ascenderlo. Entonces inmediatamente me ascendieron al cargo de gestor de inversiones y lógicamente me subieron el salario, me subieron el sueldo a algo que era equivalente a ese nuevo cargo. Y lógicamente Julián se fue de vacaciones y yo quedé como gerente encargado del fondo de inversiones. Eso ocurrió en 2 años. En 2 años yo tuve 2 ascensos y 2 subidas de sueldo. Eso fue espectacular. Pero aquí hay varios detalles que no quiero pasar por alto. Lo primero es que se hizo mucho esfuerzo. Yo hice un esfuerzo de mi parte. Yo no le exigí nada a él. Yo no le dije, si tú quieres que te ayude, asciéndeme. Si tú quieres que te colabore, súbeme el sueldo. Yo no le dije eso. Yo lo que hice fue, de forma sutil, explícame. ¿Cómo te sirvo? ¿Cómo te colaboro? ¿Cómo te puedo ayudar? ¿Cómo yo te puedo hacer más fácil tu labor? Explícame. Esa es una forma inteligente de trabajar. Esa es una forma estratégica de trabajar. Entonces, pero lógicamente yo seguía acumulando funciones y acumulando actividades. Y lógicamente eso requería de mi parte un gran esfuerzo. Pero, ¿qué genera ese gran esfuerzo? Cuando tú le metes intensidad, tú lo que al final estás logrando es aumentar la velocidad con la que logras los resultados. Pero esa no es la enseñanza más importante que yo quiero que quede de este video. Hace poco yo veía un documental donde hablaban acerca de Mark Cuban. Para los que no lo conozcan, búsquenlo en Google. Él es uno de los jurados de un programa muy famoso en los Estados Unidos que se llama Shark Tank. Él decía algo como lo siguiente. Él decía, si tú trabajas para alguien, tú lo que tienes que intentar, tú lo que tienes que hacer, si quieres tener éxito, es reducir el nivel de estrés de la gente que te rodea. Es encontrar la forma de reducir el estrés de la gente que te rodea. Claro, decía Mark Cuban, si tú logras esto, la gente comenzará a gravitar a tu alrededor, especialmente tu jefe. La gente comenzará a necesitar trabajar contigo. Tú te convertirás en una parte esencial de la organización. La gente, ¿por qué querrá trabajar contigo? Porque tú haces que el trabajo sea más fácil, porque tú haces que el trabajo sea más agradable, porque tú permites que ellos logren más rápido sus metas, que logren más rápido sus objetivos. Entonces, tú te tienes que convertir en alguien que reduce el estrés de las personas que trabajan contigo. Recapitulemos un poco la historia que yo les acabo de contar, porque yo esto nunca lo había pensado de esta forma, y fue precisamente lo que ocurrió conmigo y con Julián, que era mi jefe, el gerente de inversiones. Yo comencé a asumir sus funciones porque él me comenzó a explicar y porque yo le dije que me explicara. Claro, como yo comencé a asumir sus funciones, él cada vez reducía más y más sus niveles de estrés dentro de la compañía. Él salía más, se iba a almorzar, se tomaba la siesta, asistía a reuniones sociales, aceptaba invitaciones a cócteles del negocio bursátil, porque él sabía que yo me quedaba en la oficina al frente de todo, que yo me quedaba encargado de todo, a pesar de que no eran mis funciones, a pesar de que nadie me estaba pagando por ello. Entonces, esto que dice Mark Cuban es exactamente lo que a mí me ocurrió. Y me ocurrió porque yo hice que eso ocurriera. Pero en ese momento yo no lo pensé de la manera como lo explica Mark Cuban. Nosotros nos tenemos que convertir en personas. Todos nosotros nos tenemos que convertir en personas que reducimos el estrés de la gente que trabaja con nosotros, de la gente que nos rodea, de nuestros jefes, de nuestros superiores, todo aquel que tenga que ver con nosotros en términos profesionales, en términos de trabajo. Si esas personas sienten que trabajar con nosotros los pone en un estado de menor estrés, porque nosotros hacemos que todo sea más fácil, hacemos que el trabajo sea más amigable, reducimos sus niveles de estrés, pues al final nosotros terminaremos triunfando. Nosotros nos terminaremos convirtiendo en los jefes, en los que mandan, incluso tras bambalinas. Yo creo que esta es una muy buena enseñanza, es algo que a mí me ocurrió, sino que ahora escuchando este documental, la verdad que se me vinieron las imágenes a la cabeza y bueno, lo quise compartir con todos ustedes. Solamente si ustedes se preocupan por convertirse en alguien que agrega valor a lo que hacen, por convertirse en alguien que sirve, en alguien que da en lugar de estar esperando a que le den. Si nosotros nos llegamos a convertir en un factor que reduce el estrés de las personas que trabajan a nuestro lado, pues seguramente lograremos todo lo que nos propongamos y lograremos todos nuestros objetivos mucho más rápido, lograremos una mayor velocidad en nuestro progreso financiero. Muy bien, no me quiero extender más. Agradezco a todos la paciencia y la atención. Espero que este concepto, que esto que les estoy intentando transmitir, sea valioso para sus vidas. Si es así, por favor, coméntenlo. Si han tenido alguna experiencia parecida, comenten sus metas, comenten sus objetivos, comenten cuáles son sus logros o cuáles son sus sueños. Si les ha gustado este video, pues no se les olvide dar pulgar hacia arriba, compartirlo en redes sociales. Ahora sí me despido. Muchas gracias por tu paciencia y por tu atención. Hasta la próxima.

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recuerda que cada sacrificio en la vida tiene su recompensa. Y tal vez la nuestra al regresar sea para ya no separarnos más. Por ahora, solo grábate en tu mente que te llevo en lo más profundo de

Hoy platiqué con Dios y entre muchas otras cosas le abrí mi corazón. Le hablé de aquella tarde, del momento maravilloso en que descubrí tu voz y de la primera vez que tus labios sintieron mi calor. ¡Qué fortuna tenerte! Hacerte mía, saciarte con mi pasión. Ni la pena más grande ni el dolor más intenso podían restarle grandeza a nuestro amor. Y mientras a Dios le hablaba, el llanto brotaba acompañando mi emoción. Fui sincero y le pedí disculpas por haber desperdiciado tan grande bendición. Él me ha perdonado y me ha dicho que luche con fervor, que si me lo propongo, seremos muy felices. Pero por favor, perdona, entiende y acepta mi error.

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reconozco una cosa, Cher. 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
1: ¿A dónde? ¿Ahí cómo se mira? ¿Cómo se escucha?
2: Yo soy un ciudadano.
1: No estás mal.
2: Solo tengo un voto que usted me ha pedido, como a tanta gente a la que ha convencido, y yo se lo he otorgado esperando, confiado, a que llegue ese día en que vea cumplido al pie de la letra lo que ha prometido. Sé muy bien que no es fácil gobernar todo un pueblo sin tener problemas, repartir las riquezas llevándole a todos el pan a sus mesas. Y vamos a esperar que usted pueda lograr, sin hacer excepciones, que a la cárcel irán los que deben pagar todas sus corrupciones. Que se imponga la ley, no queremos perder nuestra forma de ser. Somos gente de paz que no tenga ocasión de ganar el ladrón, porque usted nos juró proteger la nación. Me han venido a encuestar porque quieren saber qué esperamos de usted. Que la inseguridad con la que hay que acabar sea una prioridad. No sigamos igual, esto va para mal, hay que entrar en razón. Esto debe cambiar, venga usted a gobernar con firmeza y acción. Usted irá protegido entre luces y motos por la policía, y nosotros estamos expuestos al crimen de noche y de día. No se puede salir, no se puede vivir de una forma decente. Ya no somos nación, ahora somos el reino de los delincuentes. Que se imponga la ley, no queremos perder nuestra forma de ser. Somos gente de paz que no tenga...
1: Buenas tardes, ¿cómo están ustedes? Espero que estén bien. Hoy, la parte técnica, pero estamos ya con otro programa más de críticas y comentarios. ¿Y ahí cómo se escucha?
2: Soy un ciudadano común y corriente, solo tengo un voto.
1: Este programa no lo vamos a poder.
2: Usted me ha pedido, bueno, como a tanta gente, a la
1: no
2: que
1: sé si ¿cómo se escucha ahí, Lema? ¿Ah?
2: Y yo se lo he otorgado.
1: Se escucha mejor porque pareciera que lo que tenemos es problemas con esta cuestión. Bueno, decíamos entonces que hoy es domingo 26 de julio del año 2026. Los saludamos hoy desde los estudios de Radio Sunapo aquí en el barrio María Auxiliadora. Espero que estén bien. Mientras tanto decíamos, yo estoy agradecido con Dios porque Dios nos tiene muy bien de salud. Hoy es un día muy importante para el pueblo hondureño por varias situaciones, porque hay varias situaciones que se han presentado. Hoy, como sea, es un acontecimiento importante, es el regreso del expresidente de Honduras, abogado Juan Carlos, muy bien, el abogado Juan Orlando Hernández, quien estuvo recluido por más de 4 años allá en una cárcel de Nueva
2: York.
1: Hoy miles de personas están recogiéndolo, o más bien están encontrándolo. muchas personas lo fueron a abrazar, obviamente sus mejores amigos, sus familiares lo fueron a abrazar, lo fueron a encontrar. Ya observamos a la abogada Ana García de Hernández, a su mamá, a sus hijas, y quizás andaba la representación de los 298 municipios a nivel nacional que estuvieron presentes en Palmerola. Este es un tema que no vamos a discutir con mi hermano en los próximos minutos. Eso por un lado. Por otro lado, hoy nos pidió un espacio los amigos de Maral, especialmente de la parte alta de la montaña de Maral. Vinieron desde Palos Blancos, desde Sihuapa y desde La Laguna. Llegaron a esta casa de radio, un espacio para solicitar. Quería hablar sobre un tema importante. Verme a la comunidad. Todo vecino de una comunidad quiere ver a su pueblo desarrollado, a su comunidad desarrollada, que sus hijos se desarrollen en mejores condiciones que las que ellos vivieron. Por ejemplo, hay algunos lugares donde no había centros educativos hace un tiempo y ahora ya hay centros educativos. Cuando yo tuve el privilegio y la dicha, y cuando yo me gradué, salí del sexto grado, en ese mismo año que salí del sexto grado, inauguran el colegio San Juan de Sula, en este municipio de Sula. Por lo tanto, tuve la oportunidad de estudiar. Una vez que preguntaba yo a mi padre, ¿por qué no estudiar? En Sula no había un instituto. Eso me contestó, y quizás no dejé con razón. Pero yo tuve el privilegio de que en ese momento ya había un colegio. Eso, al final, nos demuestra que todos tenemos una oportunidad en la vida. Por ejemplo, nosotros aspiramos a tener un cuerpo industrializado, nuestra producción agrícola sea procesada en el sitio de ciudad, y que luego esa producción agrícola a nivel nacional, pero también la exportemos al mundo. Ya no entreguemos el producto bruto, como decimos, ¿no? El plátano que producimos, que no se venda, que se lleve para San Pedro Sula y sea en San Pedro Sula que lo produzca. Ese producto lo queremos procesar, que aquellas maquilas, con mano de obra sulaqueña, con generación de empleo, para que todo ese dinero que hay aquí, ¿para qué? Para que nosotros tengamos, por ejemplo, para que la gente tenga dinero para ir a comprar un televisor, para que la gente pueda ir al supermercado más por menos a comprar los productos de la canasta básica, para que vaya a Chavara a comprar el hierro y que vaya a comprar el cemento, cosas como esas. Por lo tanto, es importante que los productos también se vean y más atrás. Hay un antes y hay un después. En el municipio de Maral, la Junta de Morazán, recuerdo que aquí era la luna, y allá ni siquiera había brechas para carreteras, y nosotros íbamos a la luna para poder llegar. Es más, la primera vez que yo llegué, no llegué a la luna. Llegué a pie, por aquí, por este lado de Liguero. Y subí por la ciudad de mi tío Miguel, porque subí y ahí fue que llegué la primera. Yo no conocía el otro lado, la ciencia y todas estas cuestiones. Entonces son oportunidades que la gente tiene, y que los padres de familia, los vecinos de La Laguna, los vecinos de Palo Blanco, los vecinos de Sihuapa aspiran que tengan sus comunidades ya con otras circunstancias. Por eso, y el reclamo urbano es legítimo. Ninguna autoridad puede silenciarse el reclamo. Y si lo hace, que perdón, si lo hace, que bruto. Pueblo, escucha al pueblo. Un proceso de expansión, cuando se va, si vamos, se pierde. Pero también sabemos que hay gente que no, que una vez llega, ser gobernador del municipio, me iba a atender a todo el mundo. Bueno, de eso. Entonces, vamos a comenzar con el Danilo Flores. El Danilo, ¿qué vamos a hablar? Vamos a ver qué representa usted, porque solo decimos, lo dijimos inicialmente, que este es para los planes. ¿Qué representa usted básicamente en esta una comisión especial que está con nosotros?
3: Mucho gusto, me llamo Erwin Danilo Flores, represento al presidente del patronato de la actividad de Paloplan, y pues andamos aquí a ver si podemos hablar un poco de las cosas que nos hace falta, bien, y muchas cosas que nos han olvidado de la actividad de Paloplan.
1: Le pregunto, ¿usted es parte de la junta directiva del comité o del patronato?
3: Del patronato, sí.
1: ¿Qué parte del patronato?
3: Soy el presidente.
1: Usted es presidente, sí. Entonces usted anda representando, no solo, porque es el presidente del patronato. Sí. Este es un tema de elección. ¿O quién más tenemos el gusto?
4: Mi nombre es Kenneth López. Yo soy el presidente de
1: Cibata. De Patronato Cibata. Vamos a hablar. Si quieren, para que hagamos la presentación, vénganse para acá. Vamos a ir hablando un poco acá. Vénganse para acá. Vamos a hablar con Cristóbal Escobar.
5: Buenas tardes, me alegro de estar aquí, ¿verdad? Los amigos, porque ya lo conocemos de raro.
1: Y gracias.
5: Y mi emoción me puede venir aquí.
1: Y escritor en Solaco,
5: que sí, claro, mucho aquí. Con la emoción de venir aquí es que conectamos muchas cosas, de verdad. Es el país necesita. Porque la verdad está dañada, no se puede conectar nada. Porque allí, como pueden, pues. Pues necesita la calle. ¿Tú por qué? Y de repente, pues, con la calle, ya hay muchos que llegan con las oportunidades. Hay que estar en la escuela, para el primero. No puede salir con el primero, no puede. Y de repente, pues, gritamos ahí. Es una suerte, Dios. Te salió lo mismo.
1: Porque ustedes buscan tener un centro de salud, los servicios médicos. No, y es difícil, ¿verdad? Cuando alguien se enferma allá, me imagino que a veces tienen que sacar los temas.
5: No, a mí me toca una sorpresa. Pero, cuidado. Y de repente, pues, bueno, yo no lo tengo ya dentro. Pero es que tenemos que tener patrón caminando. No tenemos.
1: Chalado es el salud de Marale.
5: Sí, de Marale. Pero digo que hay. Y pues, uno, pues, no acepta. No, yo le paso. Vienen los niños, tengo mis hijos,
1: ¿cuántos hijos tiene usted?
5: No, es que cuando todos
1: están en la escuela, ¿cuántos maestros tienen en la escuela?
5: No solo
1: un maestro, así es, y por cierto aquí está el maestro, profesor, a ver si puede pasar, un maestro, ya tiempo de trabajo usted en la escuela, que usted es sureño. ¿De qué parte del sur? ¿Qué parte del sur?
3: No, solo bueno, mi abuela no es esa parte del sur. Sí, buenas tardes, auditorio de la Real Centro, Alfredo, por la oportunidad que nos da de poder estar en este lugar, ¿verdad? Y siempre con el anhelo de desarrollo de las comunidades. Creo que todo ciudadano quiere algo mejor. Como habitantes, nosotros somos los llamados a poder dar ese ritmo de desarrollo en nuestra comunidad. Y mi nombre es Denis, ¿verdad? Soy el director del Centro Educativo Manuel de Jesús Miranda.
1: Y el nombre de ser un hombre insigne en Lloro. Sí.
3: Y entonces creo que esta radio pues es escuchada mucho, ¿verdad? El nacional podemos decir, ¿verdad? Porque donde quiera que uno vaya pues está en el centro de la ciudad, ¿no? Y muy escuchada, y creo que nadie puede decir que no la escucha.
1: Sí. Ahora todo el mundo escucha.
3: Todo el mundo escucha por la mañana, por la tarde, por los programas.
1: Y ojalá que lo escuchen las autoridades. Presten atención a esto que vamos a hablar. Bien, para ser sincero, yo no tengo nada que borrar. Nadie. Yo estoy seguro que también ellos, como parte de esta comisión, vienen a borrar. Ellos vienen a solicitar. Y hay algo más también. porque me ha pedido, cuando una persona ya acude a un medio de comunicación es porque casi ha abortado el cáncer. Sencillo, porque ya está buscando otra forma de cómo llegar donde quiere llegar. ¿Qué busca? Vale. ¿Qué busca estas comunidades? Lo que busca es que se les atienda, que les den el servicio que se merecen, porque ellos son parte. Y eso lo ven, y nada, para les hace otra cosa. Y las comunidades de arriba, a la una, y al final eso genera muchos recursos económicos y la zona productiva. Más bien yo veo a Marales muy poco produce, Marales. Si aquí quien produce es las comunidades de arriba, pues.
6: Bien, sí, sin embargo, hay una laguna aquí en la zona más productiva, donde el municipio de Marales se alimenta, tiene ingresos, las asignaciones, viene de parte del papel, y es una zona que sí, en realidad, está muy abandonada, y solo pues llegó un alcalde que, pues, con mucha voluntad nos hizo la brecha, que es una brecha que ha estado siempre y no le ha dado regular. Y reconocemos la labor del alcalde, exalcalde Don Ramos, ¿verdad? Esa fue la situación donde muchos
1: alcaldes. Pero uno está libre también. ¿Sí? Pero ayudó mucho
6: la comunidad. No estaba del Partido Liberal, pero sí hubo un hombre que se proyectó y él no anduvo diciendo que no me puede. Él dijo, vamos a luchar a lograr. Y eso es.
1: Y es que los alcaldes, repito, esa es la emoción. Era el pueblo, ¿verdad? Del pueblo. Bueno, ellos están grabando. ¿Qué, o quieren? Venga, para que solo por lo menos nos presentemos. Venga, que no vamos a hablar con los santos, ¿verdad? Sixto, perdón, Sixto. Pase acá, Sixto. Sixto, usted también se hizo presente, formó parte de esta comisión.
7: Sí. Yo soy parte de la directiva de Pantimero. Vocal Pantimero. Entonces sí, nosotros andamos visitando a ver si con nuestras autoridades pueden sumarse a nosotros, porque de repente la comunidad cubana de la comuna está quedando como olvidada. En el caso de Mano en Palo Blanco, la escuela hasta ahorita pues está construyendo, pero no de parte de la alcaldía, sino de parte de nosotros mismos. Porque
1: se han autoconvocado.
7: El alcalde ha dejado, solo quedó a medio hacer la escuela. Y está terminando, pero como de tanto de la comunidad como de otra gente que no.
1: Y este local donde está construida la escuela, este local, ¿ustedes lo compraron? ¿Lo compraron? Porque yo me acuerdo que ahí es donde yo estuve unos días, en ese sitio.
7: Sí, sí, después de la alcaldía, siempre de la alcaldía con buen empleo.
1: ¿En qué administración?
7: Administración de Limón.
1: A su mano, pero no lo
7: conozco. Sí, necesitamos. No nos mientas. Queremos darnos la comunidad de España con el
1: desarrollo
7: en el pueblo. También hemos estado cuidados con la película de mi esposa y con el interés que nos ayuda, pues siempre una más en el podcast.
1: No vuelve, no vuelve nada. Bueno, muchas gracias. Vamos a encontrar también con otro compañero de esta comisión especial que anda desde la comunidad de Panoplan. ¿Cuál es su nombre? Ajá. ¿Usted representa? Anda acompañando, como vecino de la comunidad. Sí. Ah, bueno.
7: Sí, andamos.
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7: todo el pueblo. La escuela está empezando. Está trabajando en a todos el pan de la comunidad y a personas que tienen material y es ahorita se está pagando el material para que es la construcción y la comunidad está aportando para ir cada el día o cuando hay
1: somos gente y eso lo pagan ustedes mismos.
7: La también se está pagando
1: la comunidad. Qué bueno. ¿Cuánto tiempo tenemos ahí? Porque vamos a hacer procedimientos de 15 minutos. Tiene más de 15. Entonces, vamos a hacer una cosa. Vamos a irnos, a ver si puedes enderezar un poco la cámara. Vamos a irnos un poco. Vamos a irnos a la primera pausa comercial. Y al regreso vendremos con más. ¿Les va, le parece?
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1: Bueno, seguimos. Estamos presentando otro programa más de críticas y comentarios. Un programa con más de 20 años. A ver si le bajas un poquito. Un programa que tiene más de 20 años de estar al aire. Como 22 años tenemos, porque nosotros comenzamos este programa cuando no existía todavía Radio Insular. Este programa salía a través de Radio Universal, que desapareció allá en Tegucigalpa, que es del grupo Audio Video, junto al compañero Wilfredo Alvarado, que me invitó la primera vez, hace como 23 años. Y ahora estamos cumpliendo, decíamos, estamos ya más de 20, con 23 años. Bueno, es importante escucharlos a ustedes, profesor Velázquez, porque quizás ustedes están trabajando, están unidos para trabajar como mancomunidad, no lo están haciendo de manera separada. Sí, vino el patronato de Palo Blanco, patronato de Ciguapa, patronato de La Laguna, y dijo: lo vamos a hacer un solo. Y que conste que faltan otras comunidades que deben de formar parte de esto. Hay otras comunidades, creo que está. ¿Qué otras comunidades son las que tenemos al otro lado?
2: La liberación, la libertad, la unión, los planes, el ocupado. Es la primera comunidad que para
1: allá. Ya tenemos de Plasencia.
2: Carrizal. De Carrizal para arriba, pues ya pertenece a la zona porque es la misma vía. Acceso a esa ciudad.
1: Bueno, entonces decíamos que hay que unirse para hacer un solo bloque. Juntos todo es posible, decía mi padre. Entre todos no se siente. Y yo sé que uno de los grandes problemas que tienen es el tema de la carretera. Cuando llueve es transitable. Yo puedo ver la cara de a veces de los muchachos aquí cuando viene alguien de allá y dice: quiero comparar. Cuando dicen para que aquí a veces, si estamos en invierno, dicen: es difícil, está difícil la calle. Yo creo que es importante ponerle atención a esto, pero no solo en eso necesitan otro tipo de proyección. Por ejemplo, el tema de la energía eléctrica. Hay comunidades donde no hay energía eléctrica. No, ustedes en La Laguna no tienen. ¿Cuánto? ¿Ustedes han sacado un presupuesto? ¿Cuánto cuesta hacer el proyecto?
2: La verdad es que presupuesto no tenemos, pero bueno, fueron una gente de parte de la municipalidad sacando el presupuesto, sacando puntos donde iba cada poste, pero ese presupuesto en realidad no tenemos. Solo sacaron eso y se lograron sacar permisos por donde iban a pasar avería. Pues ahí nos quedamos.
1: Ahora, ¿cuánta distancia hay desde el último poste de donde hay energía hasta donde ustedes? ¿Habrá 2 kilómetros? Estamos hablando de 1000 metros.
2: Sí.
1: 2000 metros. 2000 metros aproximadamente. Ok. Además de ese proyecto, ¿qué otro proyecto? Bueno, ya hablamos de la carretera, que existe en la carretera, el proyecto de energía eléctrica, el centro de salud, que es otro proyecto visionado por ustedes. Mire cómo es la vida. Mientras nosotros aquí en Sulaco estamos pidiéndole al Estado que nos mande 60 millones de lempiras para arreglar, por ejemplo, lo que es el proyecto de Ciguapa, ellos están pidiendo que les construyan un centro de salud, pero no solo el edificio, es que les manden enfermeras y médicos, más medicamentos, por ejemplo.
2: Sí, es necesario porque la verdad es que usted sabe la distancia que recorre esas comunidades hacia el centro que está ubicado en el palo ocupado, ¿no? Es una distancia larga, de repente que no todos tenemos el medio para poder conducirnos, ¿verdad? Y es difícil ver uno cómo se les parte el alma, ver mujeres con un niño en brazos y otro de la mano y caminando a una distancia de más o menos unas 3-4 horas para poder llegar al centro de salud. Y de remate, muchas veces, pues cuando llegan ya la hora es pasada, ya no las atiendo.
1: Y sobre todo el alto riesgo que se da, porque cuando una persona tiene que trasladarse, ya sea en carro y por fuerte, y no digamos que sea hacia pie. En ese trayecto puede morir una persona con facilidad.
2: Sí, perfecto. ¿Y cuántas veces no nos ha tocado sacar enfermos en las matas porque no tenemos el medio, ¿verdad? Una, porque llamamos a un carro y dicen, no, esa calle nosotros la conocemos y es muy fea.
1: No va a tener los servicios también.
2: Y es porque son unas pendientes súper grandes y de repente que cualquier vehículo, un motorista tiene miedo,
1: pues, sí,
2: su carro. Y tiene que ser, no, que eso, un carro sencillo, sí, no tendrá.
1: Eso le iba a hacer la yo sé que para ir a las lagunas se entra tipo Plasencia, se sale a la Unión, baja a la Unión y después puede bajar el río y llega hasta allá, pero por el otro extremo, por la carretera que viene de acá de Miguero, no hay carretera hasta allá.
2: Mire, ya día nosotros, sí, está cerca la Unión, la calle de equipo Liguero, hasta Mico Quemado. Y es poquito, creo que ni un kilómetro, compañero. Entonces vemos, en una época nosotros tuvimos una reunión con el presidente de Ecuador, que era de Quebrada Arriba, para ver si se podía lograr ese proyecto de unir la carretera esa con la de las lagunas, porque es un espacio bastante
1: corto
2: que se reduce, sí, por este lado.
1: Y eso le serviría también para, a lo mejor podría ser una forma para llegar por San Antonio.
2: Es correcto.
1: Porque la calle entre San Antonio y...
2: Creo que está cerca.
1: Está mejor, está cerca, correcto.
2: Y entonces nosotros teníamos esa visión en una época, pero desgraciadamente las autoridades no ayudan, pero no lo dejan,
1: ni dejan hacer.
2: Correcto.
1: Ustedes en este momento ya hablando, concretizando más esto, ¿ustedes resienten que el señor Quilín Montes no les está ayudando, no les está colaborando, no los ve a ustedes con desprecio? ¿Sienten desprecio ustedes por este tratamiento?
2: Sí, pues simplemente con solo el hecho de que no hace nada, pues yo creo que toda la gente está resentida en esa parte, porque...
1: ¿Pero no será que usted no lo ha buscado?
2: Mire, se han dado muchas... Nosotros, yo, mi persona y compañeros, hemos estado en reuniones. En una época, no sé, el año pasado, compañero, nosotros tuvimos una sesión de corporación donde se aprobaron la cantidad de 6 millones que él iba a empezar desde Palo Blanco, recorrer, pasar por las lagunas al Carrizal, y di cosas que no se dio, solo quedó en papeles o en acuerdos o no sé qué pasó. Pero la cosa es que solo hizo la Cataratas desde poquito Playa Grande y adelantito hasta el Palo Ocupado. Esos 6 millones se fueron ahí, no hubo nada, ni hasta el Carrizal.
1: ¿Usted sintió con 6 millones de baratano en Pucallería?
2: Fueron así porque yo no creo que en 4 kilómetros puedan unirse 6 millones. Y dije, no, rapadito y un poquito.
1: No, pero ahora con la máquina de que le va a mandar la racha, yo no creo que se niegue a resolverles ese
2: bueno problema. Eso hablamos, ¿verdad? Y con algunas personas de la comunidad y creemos, yo digo que el presidente va a enviar esa maquinaria, y yo creo que sería algo tan una mente atrasada donde no pudiera.
1: Sí, claro. Bueno, le voy a contar de que yo hablé con el alcalde, con ese caso de ustedes. El alcalde de Sulaco, y me dijo a mí, ya le empezaron a mandar una solicitud que en cuanto esa maquinaria venga, le vamos a mandar a por menos a raspar. Que no es malo que una comunidad, que un pueblo le ayude a otro, porque vamos a poner mando. Pero yo creo que el alcalde de Maraga no se puede, no puede, no, o sea, no, y que le dé un poco de pena, no puede permitir que suceda, pero no con soberbia, sino más bien al contrario, que la soberbia se utilice para hacer lo que tenga que hacer. Porque el tema es que a las comunidades hay que atenderlas. Y eso no estamos hablando de pequeñas cosas que necesitan estas comunidades. Ya lo dijimos. Entiendo que las escuelas las están haciendo ustedes con sus propios fondos.
2: Así es, la escuela de Cabo Blanco, pues, quedó a medias, y donde él manifestó en campaña de que esa escuela la iba a hacer ganar cuando ganar. Y esas palabras quedaron en el aire. Hay videos, donde él manifestó eso, y solo la han empezado en el periodo anterior, y en esta vez no he hecho nada, y ahorita pues dice un poco agraviado ahorita, enojado, que eso le pertenecía a él y que le iba a hacer, donde la comunidad no podía meter manos. ¿Por qué? Porque era prohibido.
1: Yo creo que le tocaron las barbas al tigre, ¿va?
2: Sí.
1: Y los y espero yo que no, yo quisiera más bien que eso fuera, que apliquemos acá el refrán que dice que le tocamos el maro con el macho con vara corta para que reaccionara, porque al final se trata de que no tampoco por meter alcalde sin teoría, salieron ahí donde vayan a ¿sabe por qué? Porque el Estado le manda por cada voto que ustedes tienen, independiente si votó por él o no votó por él, siempre le mandan una transferencia, y son transferencias millonarias, un trimestre. Por cada trimestre no dejan de mandarle 4 o 5 millones de lempiras. Por trimestre, 4 o 5 millones de lempiras. La comunidad merece que también se le devuelva algo.
2: Esa es la impuesta que
1: nos paga. Son impuestos que nos pagan.
2: Sí, y la verdad es que no gustaría en realidad. No sé, ¿verdad? Susi me dijo eso con respecto al alcalde de aquí, el romano. Y la verdad es que nos llega de motivación, ¿verdad? Porque sería mucho agradecimiento con nuestra comunidad unir esta parte.
1: Sería bueno.
2: Y siempre ese problema.
1: Mire, con la maquinaria no hay excusa. Que alguien no le pueda ayudar a vos.
2: Cuando no hay más, ¿verdad?
1: O sea, aunque yo digo una cosa, profesor, cuando se quiere, se puede. Igual aquel que debe. Es que el que debe, el que paga, no es el que tiene. El que paga es el que quiere. Sí. Lo mismo pasa aquí con esto.
2: Sí. Y yo pienso que el alcalde, pues, ahorita quizás se ha movilizado porque hace poco anduvo HCH y a partir de ahí, pues, se puso en calores y quizás dijo, claro, ya. Y las comunidades están levantando, están despertando, porque muchas veces como comunidad nos tienen como abandonados, como dicen, no, esos no van a hacer nada.
1: No, es correcto, y es que es el problema, mire, si un pueblo se levanta con reclamo, y los reclamos que llevan haciéndolo de manera extrema, al fin y al cabo, el más dañado va a ser él, porque es su administración. Para que un pueblo de estos se revele, es que realmente ya toparon.
2: No, y entendemos, porque la verdad es que imagínense, ahorita anduvo y dijo que él iba a la escuela, que no le pusiera mano a la comunidad. Donde la comunidad se necesita, él también en su casa, él también en su pavimento, él no toca tierra, pues, y la verdad es que como nosotros estamos totalmente en abandono y sí queremos que las autoridades. Pues,
1: ahora, profesor, ¿usted no ha escuchado? ¿A él? ¿Han hablado con él?
2: Bueno, ahorita.
1: ¿Cuándo fue la última vez que hablaron con él?
2: No sé, cuando pero no es ni un
1: eco, ¿no lo han buscado entonces? ¿Ahorita últimamente o sí lo han buscado? Ustedes se molestaron, desde luego. Perdón. Tiene razón. Aquí que me están.
2: Entonces fue cuando él ya quizás se dio cuenta.
1: A ver, acerquémonos más para acá para que nos capte la cámara.
2: Sí. Quizás se dio cuenta y entonces después pues vamos a ver allá cómo estaba y como yo estoy cerca de la escuela, yo fui allí, me llamó y me dice, le digo, mire, la escuela, como usted lo de este lado, nosotros ya no tenemos esperanza en usted, le digo, entonces la escuela se la va a poner más ya mañana, tenemos una valla conseguido y
1: Y así te que va a trabajar. Nunca le dejes a ese muchacho que no ponga la mano, ¿sí? Porque entonces va a ser problema, va a tener problemas con nosotros. Entonces, después, en ese día, te iba a dar una reunión.
3: Le hubieras dicho a ustedes que el pueblo soberano, hacer el mismo día que el pueblo soberano, y que el pueblo decida hacer eso, y que hacerlo así como el pueblo dice.
1: Bien, sí, pero uno como no sabe de repente de cambiar la nación.
2: Y arreglar a su hechura y a su conveniencia, sí. La conciencia. Pero bien, entonces, pues gracias a Dios nosotros hemos hablado y tenemos un gran apoyo. Si queremos, le damos gracias.
3: Que se nos ha apoyado.
2: Y entonces, ya teníamos, ahorita en poco tenemos tenido el material ya. No nos mienta, llevaron las caletas ya están allá,
3: la arena,
2: arena todavía no, pero había arena de la
3: y esa arena es carísima, por cierto, no la llevan de aquí de su lado. Una boquetada vale 1500, sí, 1700 pesos. Yo soy un
2: ciudadano. Sí, había arena de una que llegó para allá. Y esa la utilizamos. Que usted porque,
3: me ha esto es del pueblo.
2: Y yo sé lo no me acuerdo nosotros a la alcaldía, porque ya
3: ¿Y qué tal si los busca usted?
2: Bueno,
3: ¿y ustedes estarían dispuestos a escucharlo?
2: Ya no podría.
3: Pero eso me lo va a contestar después de la pausa comercial. Nos vamos a la pausa comercial. Ya volvemos, porque sí quisiéramos llegar a ese punto. ¿Qué hacer? ¿Será lo mejor no volver a escuchar a Quilín como alcalde? ¿O será lo mejor escuchar para hacer las pasas? Vamos a la pausa y ya volvemos.
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0: Yo soy un ciudadano común y corriente.
1: Vale, permítame.
0: Solo tengo un voto que usted me ha pedido, como a tanta gente a la que ha convencido.
1: Bueno, seguimos.
0: Y yo se lo
1: seguimos. Estamos presentando críticas y comentarios, ¿no? Estamos haciendo un programa ciertamente inusual, porque el micrófono nos falló. Pero aquí estamos y siempre estamos al pie del cañón. Seguimos hablando aquí con alguien más. Vamos a hablar aquí con el tiempo.

0: Pero imagínense ustedes que venga el alcalde y diga, ok, voy a buscar un patronato. ¿Están dispuestos ustedes a escucharlo? No tanto hacer las paces, porque yo creo que tampoco no es que ustedes son enemigos de ellos. No. Al contrario, están reclamando el reclamo de ustedes. Porque están reclamando ayuda. Y por eso están aquí. Aquí no vienen a pelear, aquí lo que vienen es a solicitar que les ayuden. Ese es el objetivo real. Si el alcalde se acercara a donde ustedes, ¿ustedes lo escuchan? ¿Están dispuestos a escuchar?
1: Pues mire, yo como de ahí, de Chihuahua, y a nosotros nos ha permitido la prefera. Nosotros hemos ido como una 5 o 6 veces a la reunión donde él
0: los invita.
1: Bueno, nosotros escuchamos que quería reunión de corporación, nosotros hemos ido de Chihuahua, vamos un grupo. Y desde el momento que nosotros, la primera vez que nosotros fuimos, los dijo que aprobar, ¿no? Bueno, era para otra. Y hemos ido un montón de veces y los dije que en el viernes, en el verano.
0: ¿Cuánto tiempo lleva hablando lo mismo el mismo tema?
1: Pues mire, antes, cuando estaba en política, el primer periodo, él fue a prometer que después de que él llegó, fuimos nosotros a platicar con él y nos dijo que sí, que solo hiciéramos un tiempo mal. Y resulta que ya está
0: hasta el sol de hoy. O sea, lleva como 5 años ni nada todavía.
1: Bueno, cada vez que nosotros hablamos con él, nos dice que sí, que no pasa.
0: Él no les niega nada.
1: No. Porque nosotros, cada vez que hablamos con nosotros ahí, él nos dice, sí, una cosa pena. Solo vamos a esperar que las máquinas vengan de tal lado que está y las mando para allá.
0: Sí.
1: Eso no. O sea, con eso lo acabamos quedó.
0: Sí.
1: Igual hace poco nos dijo que el contrato ya estaba sobre maquinaria.
0: Y nada todavía.
1: Porque dijo que solo estaban terminando un proyecto con Mayado. Y que la mandaba para allá, porque tenía dos máquinas, una iba a mandar para Chihuahua y otra para la Esperanza. Pero, no sé, ¿será que no han llegado?
0: ¿O será que no hay dinero?
1: O tal vez está esperando las otras.
0: ¿Las transferencias? ¿Las otras elecciones?
1: ¿Las otras
0: elecciones?
1: Y, pues, ojalá, bueno, nosotros tenemos esperanza, para algunos de nosotros tenemos esperanza, pero hay otros, ¿no? Algunos tenemos esperanza, y que
0: sí.
1: No, y que...
0: Sí, me imagino que por eso también ustedes actuaron, pues ustedes al ver
1: sí, claro. El
0: disimulo y al ver el tema de su problema, les dijeron no, tenemos que actuar.
1: Sí, pues sí, claro.
0: Se trata, al fin y al cabo, quiénes son ustedes, sus niños. Imaginen que hay lugares que ni caminar se puede por ni siquiera por bestia. Ni siquiera por bestia, porque se pueden pegar.
1: Sí, porque cuando en meses de invierno, cuando se viene acá en llovera, porque nosotros el paso de nosotros de Chihuahua es acopado. Nosotros, eso es lo que pedimos nosotros, porque nosotros la puerta la lleva, tiene que estar por el copado de Chihuahua. Porque es un camino que es rápido allí acopado, pero es una hora de camino allí acopado.
0: Sí, sí.
1: Y entonces, viene cuando viene, ahí la fe, había mucha carga de pedido, porque algunos se han pegado.
0: Sí, creo.
1: Se han pegado, y entonces...
0: Yo conocí ahí diciendo cipote, yo realmente conocí. Bueno, hay otras. Ustedes están haciendo lo propio, profesor.
1: Así es.
0: Están haciendo. Acérquense más para acá, porque ustedes están haciendo lo propio para.
1: Sí, para las mejoras.
0: Para mejorarse. Se han unido, no solo entre patronatos, sino incluso se han agarrado de hondureños que están en Estados Unidos, que ya les mandan. Sí. Remesas para pago de.
1: Por eso le decía.
0: Para algunos pagos.
1: Que cabe destacar.
0: Que no es malo, yo nunca he visto que sea malo una cosa
1: de eso. Cabe destacar la ayuda de Susi, que ella pues, ha hecho un grupo en el cual pues, ella ha pedido, ¿verdad? Directamente, y esa ayuda con el mercado. Eso, con eso se ha logrado hacer algunas cosas. Yo tengo un espacio pedagógico en mi escuela de Barinaure. Pero luchando, hablando, pues se logró.
0: ¿Cuántos alumnos tiene usted?
1: Ahorita tengo 30.
0: 30 alumnos.
1: 30 niños.
0: ¿Y ahí tenido 6 grados?
1: Sí, bueno, he trabajado casi toda mi vida con 6 grados, solo 4 años para acá, y tengo. ¿Verdad? La escuela bien haciendo. Y pues le digo que sí he trabajado, pero vale la pena, porque yo me siento satisfecho cuando yo algo hago, pues era.
0: Sí.
1: En la cual, pues, yo por eso digo que en el querer está,
0: está ahí, es lo que
1: quiere, se

0: y no, como dice usted, no paga el que tiene, sino que el que quiere, ¿verdad? Porque mucha gente que tiene y de repente no le gusta. Pero hablando, retocando el tema del alcalde Alfredo, digo yo que no está de mal escuchar, ¿verdad?
1: Así
0: No
1: es.
0: está de mal, ¿verdad? Y que, pues, sabemos que como pueblo todos tenemos derechos. Y esos derechos, nosotros somos habitantes de
1: No,
0: nuestro.
1: y ¿cómo se llama? También errar es de humano y rectificar es de sabio. Si este alcalde cometió el error de desatendernos, también puede poder atendernos, de rectificar.
0: Así es, está a tiempo todavía, le faltan 3 años, ¿verdad? Y en estos 3 años puede hacer mucho en las comunidades.
1: Sí,
0: Y
1: para que salga por la puerta de enfrente.
0: sí, porque la verdad que, a ver, yo digo que una autoridad cuando llega al poder no solo está para su gente, sino que para atender a todo el pueblo.
1: Y un político no puede ser tan radical, pero un alcalde.
0: Así es, porque imagínense, puede tener la otra opción de poder reelegir y en estas situaciones como se está portando, creo que va a ser difícil. Y si puede cambiar ahorita, pues está a tiempo, el hombre se proyecta, pues hay nosotros
1: Sí,
0: podemos
1: sí,
0: cambiar
1: sí.
0: también.
1: Así que sí,
0: ¿Sí?
1: totalmente de acuerdo con usted. Bueno, aparte, ya hablamos de la escuela, ya hablamos del centro de salud, ya hablamos de lo que es la carretera, ya hablamos de qué más.
0: Bueno, ahí
1: Ah,
0: hablamos,
1: la energía eléctrica,
0: sí,
1: correcto.
0: energía eléctrica,
1: Que es una
0: sí,
1: aspiración que todo el
0: y
1: mundo
0: estamos
1: quiere.
0: a poquito, sí, lo más 4 postes y la
1: Sí.
0: quita, bueno, sé que no mucho, pero está a
1: Pero usted
0: poquito.
1: ratito me dijo que más o menos estaba como a una distancia de 2 kilómetros.
0: Sí, pero el problema es como el terreno es quebrado
1: Ah,
0: y
1: ya.
0: ahora cuando vienes a lineal, pues claro, tiene que bajar más,
1: Por eso es.
0: sí, pero y es cerca. Sí, la verdad es que, imagínate qué moto, 10 minutos, ¿verdad? 10 minutos de la aldea a donde está la luz. Entonces, es súper cerca. El mismo alcalde, en una campaña que estuvo en la primera contienda, él dijo, pucha, no sé por qué los alcaldes
1: Ahora,
0: se
1: ahora
0: cobran.
1: le voy a hacer la pregunta a usted también. Y no sé si yo también lo voy a comprometer con esto. ¿Quién está también? Aunque los alcaldes tienen, las alcaldías tienen su propio presupuesto para ayudar al
0: Sí.
1: pueblo. Pero también el gobierno central. Usted puede acudir al gobierno central.
0: Sí, perfecto.
1: Ustedes pueden buscar los líderes del otro partido que no es el que está gobernando en este momento en Manaus,
0: Sí.
1: en este caso a Beto. Me parece que Beto debe tener contactos allá arriba a nivel central. Y es que, fíjense, ¿qué es lo que saca?
0: Yo ahorita, él hace como unos 3 días estuvo en la casa y yo le dije, Beto, ¿cómo está la cosa, la proyección del municipio a través del alcalde? Para mí ahorita no hay nada, el alcalde dice que no hay nada, pero le digo, ahorita pues uno escucha con las noticias que viene una maquinaria y me imagino que vos vas a tomar las riendas.
1: Hagamos un trato. Se los propongo y se los voy a dar de gratis. Vamos a hacer un spot publicitario aquí. Va a ser de gratis. Y le vamos a decir, alcalde municipal de Marales. Y le vamos a meter las
0: Sí.
1: comunidades. Le vamos a meter las comunidades, las lagunas, Palos Blancos, Ciguapa. ¿Y cuál es la otra?
0: Playa Grande,
1: Playa Grande.
0: Paraíso.
1: Necesita la reparación de la carretera y necesita la energía eléctrica. Por favor, atiéndanos.
0: La parte
1: Se lo vamos a
0: central.
1: estar recordando todos los días.
0: Sí, bueno.
1: Todos los días, ¿no? Se lo vamos a estar recordando.
0: Sería bueno.
1: ¿Para qué? Para que él entienda. Tampoco tenemos ganas de, perdón, tenemos ganas de poder la gente. Saque las
0: Pero
1: instrucciones.
0: es
1: Es necesario.
0: necesario,
1: Mire la carretera central, es insistivo, es inóspito.
0: sí.
1: Me veía yo hasta como loro de estaca hablando yo solo.
0: Sí,
1: La
0: no,
1: carretera ya la tenemos ahí.
0: ya la tenemos y parece que se va a
1: Se va a
0: seguir
1: hacer, claro.
0: y
1: Basta
0: estamos
1: ya.
0: hasta el
1: Vaya, que
0: medio.
1: toda la carretera se va a hacer al final.
0: Y entonces eso es una proyección buena, pues, de que todo el mundo la necesita. Imagínate,
1: Sí.
0: nosotros bajamos a cargar el suavidad, el
1: Sí,
0: sur, qué
1: sí.
0: lindo, ¿verdad?
1: Más descansado, que antes era
0: Descansar
1: difícil.
0: 100 minutos en el pueblo. Y eso es eso se llama el al pueblo. Y eso es lo que nosotros queremos, que de carrera para arriba, pues, que también mejore. También en la parte educativa, nosotros, los centros educativos, están inseguros. Están inseguros cualquier persona mete y puede hacer lo que quiera.
1: Se roba cualquier cosa.
0: ¿Por qué? Porque
1: o sea, que no tienen muro perimetral.
0: Lo necesitamos totalmente, y eso en mi escuela yo había necesitado eso, y todavía está cargado por el fondo, así con postes de madera, que es sí. Mismo, no hay seguridad. Todo el gran don a la pista y ya salen de lampo para arriba, no hay seguridad para un niño.
1: Sí.
0: ¿Verdad? Y entonces en esa parte también, en la cual la salud puede reiterar. Se necesitaba.
1: En este momento ustedes están levantando la escuela anexa, o sea, tienen dos aulas, pero en partes diferentes.
0: Pero el Estado está dando una, nosotros como comunidad, pues la verdad es que mi persona pues ha sufrido muchas humillaciones, porque en una época yo empecé pues, ¿verdad?, a levantar bases, columnas, yo con mis propias manos, agarrando palas, agarrando arena en el lomo, en la cual pues siempre hay gente que en las comunidades siempre...
1: En vez de ayudarlo, más bien lo que hacía era criticarlo.
0: Y entonces, en una época, pues, le dijo que eso era para como chiquero. Le digo yo, espere que la tenemos en la comunidad.
1: Sí.
0: En la cual, pues, se logró el espacio. Ahora, pues, mire, tenemos 20 niños ahí.
1: Qué bueno,
0: Y está seguro.
1: Y en un aula con tal que tenga buen techo, porque no le caiga ni el agua, ni el sol, la protección. Incluso muchas veces no necesita cerámica.
0: Así es. Ya la tenemos. Ya piso, todo ya bonito ya. Y vale la pena, pues, en esa parte, pues, estamos bien. Lo único que nos falta la cerca, que es algo muy importante, sí, para que la luz esté con más seguridad.
1: Sí, estamos de acuerdo. Sí, estamos de acuerdo. Bueno, ¿cuántos minutos tenemos?
0: Trece
1: minutos.
0: No,
1: 4 minutos nos hace falta. 4 minutos nos hace falta. Vamos a hablar aquí con este hombre, con el presidente de Palos Blancos. ¿No? Palos Blancos.
2: Sí, Palos Blancos.
1: Palos Blancos. Es una imagen bonita.
2: Sí.
1: Y si hay cosas que yo disfruto, por ejemplo, escuchar la música de Genio Estrada.
2: Pues
1: yo disfruto la música de Genio Estrada. Yo voy en mi cargo. Y aunque no está aquí en la región, yo voy escuchando la bajo de YouTube, la música, y la voy escuchando. Esa música, por cierto, Genio la compuso cuando estaba muchacho. A esta altura ya Genio ya está grandecito, pero está, suena bastante. Bueno, pero hablando de Palos Blancos, ahí ustedes tienen escuela.
2: No, estamos levantándola ahorita.
1: Sí. ¿Está levantando la escuela? Sí. ¿Con sus propios fondos?
2: Sí, sí.
1: ¿Y cómo la lleva? ¿En qué etapa está?
2: Bueno, está ya va algo arriba, ¿no? Y ya falta poco para... Solo una pared le está hablando por dos y nada para poner la...
1: ¿De qué la están haciendo?
2: De bloque.
1: Sí. ¿Y el bloque lo están comprando a dónde?
2: El bloque, pues, gracias a Dios, el bloque nos donaron unos... como 700 bloques, y unos pocos que había dejado.
1: ¿Pero dónde llevaron ese bloque?
2: De Marales.
1: Ah, de Marales, ya. Sí. Ok. ¿Sale más barato comprar un bloque allá?
2: Bueno, como ese no lo compramos.
1: Bueno. Sí. ¿Y la arena que están utilizando?
2: La arena igual es la llevó, pero igual la dejó allá.
1: ¿Chilín? ¿Todo el año Chilín?
2: Sí, la están.
1: Ah, ok. Sí. Ok. ¿Y en qué etapa está? ¿Está en...?
2: Ya falta, a solo una pared le faltan como dos hiladas para ponerle
1: la... Ya se la abuela. Sí. Iba a ser de alucín.
2: Sí, de alucín.
1: ¿Sobre armazón de hierro o de madera?
2: De hierro.
1: De hierro. Sí. Si es que ahora ya no se puede poner madera. Porque
2: sí,
1: no,
2: sí.
1: Y aparte de la carretera, aparte del agua, perdón, de la
2: escuela,
1: ¿qué otras necesidades que más tienen ahí?
2: Bueno, la calle, porque igual
1: ustedes se conforman que les ayude con la calle.
2: Con la calle sí hay varias necesidades, papá, pero como a veces es fácil,
1: es cuestión de prioridades.
2: Sí. Igual si no, que la alcalde de aquí de Solar nos ayudara a visitar esa calle de aquí de Miguel, sería mejor porque más.
1: Yo hablé con él y él lo único que me dijo era que me manden la solicitud.
2: Ajá.
1: La solicitud es lo único que me dijo. Vamos a la pausa. Vamos a la pausa, pues ya volvemos. Vamos a la pausa, ya volvemos. Bueno. ¿Cuánto tiempo llevamos por?
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0: Yo soy un ciudadano común y corriente. 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
1: Bueno, seguimos. Estamos presentando críticas y comentarios. Entonces, la propuesta, nos quedamos con la propuesta. Vamos a hacer el spot publicitario. Yo se la voy a mandar. Voy a tratar de redactarlo. Un spot bonito, no ofensivo. A mí no me gusta lo ofensivo. Cuando uno pide, pide con humildad. Uno tiene que ser humilde, pedir con humildad. Aquí no estamos hablando de que tenemos que ser prepotentes. Y además, no estamos pidiendo que nos regalen dávila, porque este es un dinero, cosa del Estado, es para el pueblo. Eso viene, y tampoco es que lo está dando la RAC. Lo está dando el gobierno de la República, que es, son fondos por los impuestos que nosotros mismos pagamos. Por lo tanto, yo les propongo eso. Vamos a hacer ese spot publicitario que les voy a dar. Y yo espero que no me reaccione. Si Miranda no reacciona, en la medida que no reaccione, va a estar eso. Ahí va a estar, ahí va a estar. Y aquí no pago nada. Aquí la radio no gasta más energía porque está eso. Ahora, si el hombre reacciona, entonces ahí automáticamente vamos a quitar el spot y ya comenzamos a platicar. Pues mire, el tema de la carretera central, si no hablamos, si no hacemos esto tampoco, esto se queda así. Entonces, ya para finalizar, hablemos ya, resumamos. ¿Qué es lo que le piden usted al alcalde municipal de...
2: Pues mire, por ser de la escuela, pues ahí ya no queremos otro. Porque ahí ya no estamos en escuela.
1: Ustedes quieren otros proyectos.
2: Otro proyecto.
1: Sí, es que es lo que estamos hablando, así. Si ya empezaron un proyecto, que lo tienen que terminar, porque tiene otras necesidades, de las cuales él puede hacerla.
2: Con la pregunta que va haciendo, bueno, si él viene con las propuestas, tampoco nos hacíamos,
1: claro, sí.
2: Porque realmente una cita, pues, pero es una cita. Y lo que debe entender, pues, que gente, pues, es por peor, ¿eh?
1: Sí.
2: Porque nosotros en este caso, pues, yo ahorita, claro, no esperamos que llegara de nuevo. Porque llegó un poco enojado. Y que si lo tenés malo, que aquí a la autoridad, que la policía.
1: Ah, los amenazó.
2: Y nosotros, tranquilo, porque uno sabe que la.
1: Bueno, no los puede meter a la cárcel, eso es falso. Él no tiene esa autoridad para meter a la cárcel a nadie. Además, no es un delito. No es un delito invertir, trabajar con sus propias cosas. Porque no está destruyendo, no, claro, está construyendo.
2: Ah, pues el bañito estaba ahí, pues un poco temeroso. Claro, de repente lo que no lo sigue, y mata la ley, pues uno se siente humillado, pues.
1: Sí.
2: Pues digo yo, no llego. Pero tiene que llegar, estamos todos. Es balancear, hablar de la escuela, esperando. Hay que se mira la ley. Pero no tanto tengo. Asumir, digo, a veces, fiel. Con sus proyectos, por ejemplo, no, pero si hay otros proyectos, es bienvenido sea.
1: Sí, la carretera, imagino que puede ser un centro comunal, donde todo el mundo ocupa un centro comunal.
2: Claro, se necesita. Con su peso, como hablamos, es que le pide el carretera para ir a todos, la grande. Y mucha gente, pues, apoyó. Yo dije que en el caso de nosotros, por dos o tres veces, con una persona, por segunda, y ahorita al final, pues. Pero usted ha terminado, yo le dije a tu casa también.
0: Usted me ha pedido.
2: Porque tengo que la escuela, que ya estaba esto al fondo de la escuela. Bueno, si la escuela está esa, estamos todos, ¿no? Si no, pues nadie. Si no,
1: sí,
2: no.
1: Sí.
2: Porque de repente uno necesita, pues, ¿cómo que le crees que yo usted me dice que todo viene a mi casa? Yo voy a creer. Ahí ya, a la hora que ya usted me va a tomar. Muy bien, tío.
1: Sí.
2: Digo, no se ha tratado cuatro.
1: Sí. Y todos tenemos que ir, ¿eh?
2: Entonces, digo, no, esperaba, yo tengo un poco así, marcado, pues. Porque.
1: La verdad es que.
2: No, sí, la persona que
1: usted. La verdad es que cuando vuelve así.
2: Y
1: te
2: digo, yo. Porque. Voy a hacer una burla, voy a solitar.
1: Sí.
2: Y cuando llevan a la escuela, me cayó mal la escuela.
1: ¿Qué dijo?
2: Ya habían bailado, claro.
1: Sí, ¿ya habían bailado?
2: Sí, para nada, pues, bueno, ¿sí? Entonces le digo yo así, y le digo, recuerdo, pues andaba, digo, su política primero cuando estaba todavía, ¿no?
3: Ahí era humilde.
2: Y se publicó que Wilber no fuera, ¿cuál iba a ser? Esperamos y pues no estaba pues nada después del gobierno que es un pueblo así que hay que acabar, sea y una tenía 5 o 6 años ya, ¿no? Y todavía dijo el calibre porque el terminal ya tenía que el fondo estaba para el pueblo y ahora es cuando hay nadie eso ya los conviernos un poco la palabra así eso ya los conviernos todavía viene con la misma política la fue la sangoneta la pena ya o sea, lo mejor marcado
3: sí.
2: Porque es verdad, ¿cómo puede creer que uno se haga una cosa que va a estar burlando de la vida?
3: Pues claro que no.
2: Y gusto, pues.
3: Venga, en serio. Bueno, este tema.
2: No, pues, el domingo que siempre día aquí, los cuatro también, cada día, así de la silla. Pues otro día ponía el texto.
3: Ustedes dijeron, qué bueno, que día viene.
2: Y dice, uno se empieza a reír porque de repente uno ya estaba
3: funcionando. Sí. Sí, tienes razón.
2: No. A partir de lo que es cuarto sucio, la misión de todos los pueblos, en el final hemos generado hasta la
0: escuela. Somos gente de paz,
2: que tenga ocasión de ganar. Como mil barras, me dice, ¿cuándo es una cosa?
0: Nos juró
2: de hoy en adelante, yo no, por poner la calma. Yo no tengo, que es la escuela. Pero yo voy a la emoción con muchos compañeros así, voy a pedirme.
3: Qué bueno,
2: voy a pedirme y poner a tener en clase. Me dijeron los compañeros ahí que no tengan la pereza, vamos a trabajar.
0: No se deje llevar.
2: Y gracias a Dios, sí que está cumpliendo.
0: De cambiar la nación.
3: Qué bueno.
2: Porque la noción de ella, bien leer. No te quieres persuadir a una mujer de repente que está muy bien la comunidad. Y se aporte,
3: sí.
2: Porque las buenas, los amigos, como mi hermano, también la mujer. Si guapa, pero estoy llorando. Como uno pidiendo, va.
3: Sí.
2: Pero no todos tenemos que decorar a estar pidiendo.
3: Sí.
2: Porque de repente uno va a ser. Llega, no. Ya tiene ese
3: espíritu, sí. Correcto. Bueno, con esto entonces, ya para finalizar el profesor, para que ya las últimas palabras, porque ya yo tengo que hacer un cambio de tema.
4: Sí, Alfredo, gracias por el espacio que nos ha permitido y esperamos que no sea la primera, ¿verdad? Ni la última vez, donde estemos en este lugar exponiendo las problemáticas de nuestras comunidades, en la cual pues nos sentimos contentos de ser parte de una comunidad, de nuestra comunidad, donde nacimos y ahí estamos, ¿verdad? Y lo que queremos pues es ver resultados positivos para nuestras comunidades, pues esperando que el alcalde pues pueda poner mano, pueda atendernos cuando se le solicite, porque cuando uno pide, porque necesita, nadie va a pedir si no hay necesidad, ¿verdad? El enfermo no va al médico, el sano no va al médico, el enfermo. Entonces, por lo tanto,
3: tiene soluciones.
4: Ajá, correcto. Entonces, por lo tanto, agradecemos a usted, ¿verdad? Y creyendo de que, pues, que va a ser de impacto.
3: Sí.
4: Va a ser de un
3: impacto
4: la estadía aquí, ¿verdad? Creo que ha sido de mucha, quizás, sacrificio. Pero es sacrificio, a ver.
3: Vale la pena, buenas tardes.
2: Bueno, finalizamos esta entrevista con el profesor Velázquez. Denis Velázquez, sureño, pero que vive en las lagunas desde hace ya muchos años. Vamos a ir más a nuestra primera, a la siguiente pausa comercial, ya al regreso del tema.
0: Porque quieren saber qué esperamos de usted. 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
1: Yo soy un ciudadano común y corriente. Sí. Solo tengo un voto. Que usted me
2: vamos,
1: ha
2: entonces.
1: Querido, como a tanta vamos. Gente a la que ha convencido.
2: Bueno, seguimos. Seguimos. Estamos presentando críticas y comentarios. Bueno, hoy fue la llegada del presidente de la República, Juan Orlando Hernández Alvarado.
1: Sé muy bien que no es fácil.
2: Dicen que es terror de muchos.
1: Todo un pueblo sin tener problemas.
2: No, hombre. Todo hondureño tiene derecho a retornar a su país. Todo hondureño. Es como que me diga usted que usted no puede, no tiene derecho a regresar a su casa. Es su casa. No lo pueden, no lo pueden mandar para otro lado. Y hoy le tocó venir al presidente Juan Orlando Hernández, cuestionado por uno, llamado por otro. Y oye una cosa. Pero es muy criterio, muy particular. La mentira llega mientras otra hacienda la verdad. Yo no voy a venir a decir aquí a este, frente a estas cámaras, que Juan Orlando es inocente. Pero tampoco no lo puedo acusar de algo que yo no vi. Es que algo que tampoco no me di cuenta. Hay cosas en la vida que son evidentes. Hay gente que anda en malos pasos. Tal vez yo no fui colchón, pero anda en malos, uno sabe que anda en malos pasos, aunque yo no haya visto. Pero en el caso de Juan Orlando Hernández, no lo mire yo como un delincuente. Al contrario, fue el presidente que más ha ayudado a la gente más pobre, más vulnerable. Más vulnerable. Díganme ustedes, ¿a quién no le dio casa a Juan Orlando? ¿A quién no le dio techo? Usted va a ver, voltea a ver en el vecino y se da cuenta de que recibió o un techo o un piso. Entonces, pues sí podemos catalogarlo como un buen presidente. Es un hombre con mucho carácter. Es una persona del cual... ya ha dejado mucha amistad por todos lados. Yo hubiera querido ir a ver al presidente, a saludarlo, pero no fui por varias cosas, entre otras, por ejemplo, porque no pude ir porque estoy en este programa, tenía este compromiso, por un lado. Por otro lado, es mentira, uno va a saludar a la gente allá y no se da cuenta que hay mucha gente, lo va a saludar. Entonces, antes de mucha gente, usted uno mismo puede ir. Mira, pero si voy a saludarlo, yo voy a saludar al presidente porque me merece mi cariño, mi respeto, mi lealtad, y se puede decir así. Sentí que no nos mintió. Y lo que sí se vio clarito es que le empezaron a levantar un montón de falsos y yo no se los creo. Si el hombre que se enfrentó al crimen organizado se llamaba Juan Orlando Hernández, y ahí nadie más, dígame quién. Yo no miré a nadie enfrentarse con el crimen organizado.
1: Solo tengo un voto que usted me ha
2: pedido. Y después le acusaron a él de eso. Y es más, le voy a decir algo. El único presidente que se enfrentó con el crimen organizado, y ahora en adelante ningún presidente lo va a hacer, porque los resultados fueron esos, que al final al hombre lo involucraron. Y dice que había un oficial un alto oficial de la Policía Nacional, que yo lo miré en un programa, de Renato Albay, que dijo que estaba siendo perseguido por el gobierno de Juan Orlando Hernández porque lo acusaban de haber matado al zar de la droga.
1: Y vamos a esperar que usted.
2: Mire lo que le estoy diciendo. Búsquenlo en YouTube. Ese hombre dijo ahí en el programa de Renato Álvarez de Frente a Frente que a él lo andaban persiguiendo porque lo acusaban de haber matado a una persona. ¿Y qué creen ustedes que ocurrió? Que en Estados Unidos, después de que fue capturado allá, oiganme bien lo que les estoy diciendo y pónganle atención a esto, después de que fue capturado allá, fue uno de los testigos en contra de Juan Orlando Hernández. ¿Y sabes qué? Dijo que él había matado a 67 personas. Además dijo que en efecto él, a pesar de que había negado eso allá, pero allá dijo que él había aceptó que había matado a Salvador Rojas. ¿Usted cómo le va a creer uno de estos tipos? Pero es que estamos tontos nosotros, ¿no? Estamos tontos. Yo no soy tonto, pero no, yo no soy tonto. No me considero tonto. Hay cosas que a mí no me gusta, que me mientan, que me engañen. Porque no me gusta para nada que me engañen.
1: Estamos expuestos al crimen de noche y de día.
2: Les mando, hay una, presten de radio, hay una canción ahí que después de que yo quiero que usted la ponga, yo sé que a usted no le gusta mucho que yo le pida estas cosas. Hay una canción que se llama Corrido 2 a Juan Orlando Hernández. ¿Usted la puede poner? Vale, ¿la puede poner?
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2: Ahí la busca. Ahí la busca. Una canción muy bonita, me gustó mucho. Pero hay otra que también es otro corrido de Juan Orlando Hernández. Y miéntalo sus dos, a sus tres hijos y mientras la esposa, que por cierto doña Ana García para mí es una persona de mucho, que merece todo el respeto posible, siempre la miré como una mujer muy leal a su esposo, que nos echó para atrás, pudo ser una cobarde si hubiera echado para atrás y nunca ella creyó en la, ella creyó en la inocencia de Juan Orlando y dijo volverá. Y como repito, yo aquí no estoy diciendo tampoco que él es inocente, pero tampoco estoy acusando de lo que es culpable, porque yo no fui corchón. Yo no fui corchón. Por esa razón,
1: no nos mienta jamás.
2: Por el, me avisa, Lesma, cuando usted viste la canción. Por esa razón, Juan Orlando y la familia se ha ganado el cariño de la gente. Si yo comparo a Juan Orlando en este momento con cualquier presidente, comenzando con Pepe Lobo y con el mismo Larry Ajura, la gente se queda con Juan Orlando Hernández. Así que me están escuchando ustedes. La gente se queda con Juan Orlando Hernández Alvarado. Y los compara usted con todos los presidentes.
1: Que usted me ha pedido, como a tanta gente.
2: Y lo piensan muchos hondureños. Pregúntele que le hizo el techito, el techo de su casa. Pregúntele quién le hizo el piso de su casa. Pregúntele quién le dio el bono solidario. Pregúntele a quién lo liberó de las cosas de violencia. Porque esas cosas al final quedan en la historia. Al final quedan en la historia. Entonces, ya está en Honduras. Volvió. Me dio gran satisfacción a mí en lo particular ver que doña Elvira lo fue a encontrar. Y doña Elvira es una mujer humilde que proviene, incluso vive en una aldea en Gracias Mentira, en Río Grande. Ella, gente que no le puede decir que campesino, pero gente igual a nosotros, y se sienten orgullosos de donde son y quiénes son. Hay gente que niega su patria. Hay gente que dice, ¿dónde es usted? Le da pena decir que es de Sulaco, o le da pena decir que es de Mogote, o le da pena decir que es del Demonte. Tú lo dices, yo soy de Yoro, no dice que es de Sulaco. ¿Sabías vos, Mili? ¿Sabías que hay gente así? Mírame la bola, ¿cuánto tengo ahí? ¿Cuánto tengo espacio?
3: ¿Qué esperamos de usted?
2: Sí. Entonces, pero hablando de Hernández, eso es lo que lo hace grande, ese tipo de cosas. ¿A gente le gusta la realidad?
3: No, sigamos igual.
2: O hablando nunca negado donde viene. Yo nunca había tratado a Juan Orlando. Yo una vez andaba en el cine, andaba con mi familia, estaba haciendo filas para comprar los boletos. Miraba a la persona hablar. ¿Y quién cree que estaba hablando? Juan Orlando era el secretario general del Congreso Nacional en ese tiempo. Estaba hablando con el todavía todo. El señor que mataron. El diputado, aquel periodista que mataron. Encontró la música. Encontró. Computadora. Oh, también está temblando. Temblando igual aquello, pero aquello contrario. Va, mire, es que lo que están temblando ahorita son los contrarios. Una señora, un monte. Es que es contrario. Y lo peor que lo dice con mucha naturalidad, le que está enojado, es que es contrario. Pero es que lo dice con mucha naturalidad, sin pelearse. Entonces, eso es lo que pasa. Eso es lo que pasa. Juan Orlando puede bloquear a la gente. Y miren, y Juan Orlando no viene a participar en política. Por lo menos no viene a quitarle poder. Si hay personas que están bien claras en su rol, es Juan Orlando. Juan Orlando Hernández sabe que es cierto que su partido tiene el poder, pero también él sabe que es cierto que él no controla el poder en este momento. Le digo que algún ministro no le puede hacer un favor, un diputado no le puede hacer un favor, pero él no va a ir a tratar de quitar el poder a nadie. Tampoco se va a enojar porque alguien tenga el poder. Yo estoy seguro que no. Mire el caso de hacemos una comparación con ¿cómo se llama? Con este señor Rolanchano, un Pepe Lobo táctico, que yo no he visto un tan bajo. Imagínense ustedes que ese hombre quien dijo que era narcotraficante era su propio hijo. ¿Para qué? Para negociar ahí en Estados Unidos. Y así fue que el hijo salió rápido. Ah, pero quien le echa la culpa es a Juan Orlando.
3: Yo soy un ciudadano.
2: ¿Sabes qué se ha ganado Pepe Lobo?
3: Solo tengo un voto.
2: Con todo esto. Que usted el malestar con él de parte del 99% del cachurequismo. Que no somos poquitos, somos bastante.
3: Y yo se lo he otorgado esperando confiar.
2: Porque bien bajo. A mí me gustaría que lo pongan a comparar, que lo pongan a competir, y se va a dar cuenta que nunca va a salir. Y como no puede, no va a salir. Para mí, a veces ha expresado cosas, por ejemplo, como que dice que se va a salir del Partido Nacional. ¿Qué vale? ¿Qué va a estar haciendo ahí? Estorbando, más bien.
3: Y vamos a esperar que usted pueda lograr, sin hacer excepción.
2: Así está la cosa.
3: A la cárcel irán los que deben.
2: Yo creo que los hondureños tenemos que ir aprendiendo de qué es lo bueno y qué es lo malo que se va haciendo. Yo creo que es bien importante que esto lo hagan. Los partidos políticos son saludables, que se mantengan en el poder, no, que se mantengan como partidos. La distribución del poder es vital para los pesos y para los contrapesos. Yo prefiero estar con este metodología o con este ambiente y no como está, por ejemplo, El Salvador. El Salvador hay un control absoluto del gobierno. Imagínate que de 68 diputados apenas hay 3 diputados en tres diputados de oposición. 3 diputados apenas. Porque allá tiene control todo, absolutamente todo. Tiene control absolutamente de todo. Aquí por lo menos. Para que los liberales y los nacionalistas tengan 93 votos, se tuvieron que poner de acuerdo. Y están gobernando también. Que hacen mayoría en relación a lo que hace el Partido Libre. Me refiero a que solo tiene 30 y pico diputados. 30 diputados que tiene. Pero es la agilidad que pueda tener un político. Porque es la agilidad. Definitivamente. ¿Verdad? Por lo tanto, vamos a ver qué es lo que va a pasar en los próximos días con el presidente. Imagínate que ahorita viene a descansar a su casa. Ahorita el hombre va a querer meter en su casa y no va a querer saber de nada. Ah, ¿verdad? Tal vez pueda ser un hombre muy preparado para él, para esto. ¿Cuánto tiempo yo? No, pero si quieres vamos a la pausa para que después nos veamos a la última. ¿En cuánto tiempo nos quedamos? ¿Y por qué? ¿Y cómo dicen? No, yo creo que ustedes quieren ir ya, va. Ya hay que ir. Va para la calle, va a ir.

0: programa lo comenzamos tarde por el problema que tuvimos. No le estoy contando que el teléfono nos traicionó. ¿Ah? Faltan 5 minutos.
1: Vaya, pues. Entonces, así está la cosa. Bueno, vamos a cambiar de tema, porque yo sé que ya no hay tiempo. ¿Y qué le pareció la fiesta gastronómica que tuvimos en Sulaco? ¿Lesma? ¿Qué le pareció la fiesta gastronómica que tuvimos en Sulaco? ¿Valió la pena? El esfuerzo y el sacrificio. Y usted no sabe la gran fiesta que tuvimos. Usted hubiera visto a mi lady bailando ahí. Está de operadora conmigo aquí. Usted viera cómo quedaba bailando, cómo meneaba el esqueleto hasta mi lady. ¿Ah? Él estaba bailando ahí con aquella gente. ¿Ah? Usted viera cómo decía, un pasito para adelante, un pasito para atrás, un pasito para adelante, un pasito para atrás. Usted no hubiera visto. Yo creo que a usted se hubiera animado, y a Ana Teresa también se hubiera animado a bailar. El meñadito. ¿Ah? ¿Y entonces qué es lo que le gusta, pues? Viajar. Pues, pucha. ¿Y qué le parece el trabajo que hizo la gente de Santa Rita? ¿Por qué se ganó los 50.000 espiras de primer lugar? ¿Crees que se lo merecía? ¿Crees que se lo merecía? Así. No, pero fue Santa Bárbara, pero es que quien ganó fue Copán. O sea que para usted Sulaco hubiera ganado. Ya se vale, no es por el desabate solo usted, porque están arrechos ahorita, porque el triunfo no se lo dieron a él. Ya, con lo que está diciendo usted, yo le aseguro que la gente va a estar alegre. Bueno, después de tanto esfuerzo que hicieron, va, porque trabajaron duro también. Hay que reconocer que trabajaron. Entonces, al final se dice de que al final el departamento de Cortés, de Copán fue mejor representado. Dicen que unos niños que empezaron a explicar, esos niños los que convencieron al jurado. Dicen que esos niños fueron los que convencieron al jurado. No fue otra cosa. Porque no fue otra cosa. Pero qué bueno, qué bueno. Ahora, yo lo que les puedo decir a ustedes, profesores, que deben estar preparados para ganar o perder. Yo sí estoy preparado para ganar o perder. Y te voy a decir algo, en muchas ganas, pero en muchas pierdo. Y así nos pasa. Pero yo estoy preparado para eso. Pero si usted no está preparado para perder, mejor no participe. ¿Para qué está perdiendo el tiempo? ¿Para encachimbarse? Mejor no participe. Yo no participo. Yo no participaría en un asunto donde de entrada voy a ir predispuesto que voy a perder. Y así como se enojaron algunos profesores del San Juan de Sula, hay otros maestros de otros colegios que también se enojaron. Porque sí se enojaron. Porque sí se enojaron. Nos vamos. Nos encontramos el próximo domingo, si Dios así lo permite. Con permiso.

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0: Buenas tardes. Buenas tardes, oyentes de Hechos y Noticias, la noticia comentada. Qué gusto saludarles. Bienvenidos a Hechos y Noticias. Es un privilegio enorme poder saludarles a esta hora y decirles que aquí estamos en la emisión de Hechos y Noticias. Hoy es sábado 1 de agosto. Iniciamos el mes de agosto. Iniciamos el mes de los aguacates, dice un buen amigo. Agosto es la producción de aguacate. Qué rico los aguacates, ¿va? Ese aguacate, a mí me gusta el aguacate, de ese que le llaman el aguacate indio, de los chiquitos así. Delicia de aguacate, ¿va? ¿Cómo no estar contento y agradecido con Dios? ¿Cómo no darle a Él la honra y la gloria? Si es el que nos da la fuerza, la fortaleza para seguir adelante. Así es que para nosotros es un privilegio poder saludarles a través de Acontecer Informativo. Como siempre, el privilegio es siempre a nuestro Padre Celestial. Gracias de verdad damos al Rey de Reyes. Queremos saludar a todos nuestros amigos oyentes que nos están sintonizando a través de las diferentes frecuencias de radio. 89.7 en el Bajo Aguán. 89.7 que nos escuchan a través de la frecuencia 89.7. A los que nos escuchan a través de nuestra página web y a las diferentes frecuencias de radio. Muchas gracias de verdad por estar para con nosotros a través de las emisoras del centro. Entramos en materia. En resumen de lo ocurrido antes. Muy bonito el evento ayer. La coronación del Rey Feo. Mire cómo se está rescatando esas tradiciones. Tengo entendido que lo que ocurrió anoche, desde el año 1991 no se hace, no se hacía. ¿Cuántos años, Sol? Estamos hablando de 35 o 36 años. Imagínese usted, después de 35 años, los lloreños volvieron a vivir. Mire, anoche la gente murió de carcajadas ahí. Anoche se descubrió el talento de muchos. No, yo sí quiero felicitar a la compañera Ana Jorge. Mire, estar parado frente a qué, frente a unas 2000 personas, no es fácil imitar un personaje, y lo hizo. Felicidades, compañera Ana. Felicidades a la compañera Ana. Muy bueno. Eso significa que en Yoro hay talento. Así es que bienvenidos y saludos y felicitaciones los yoreños, bienvenidos que nos visitan de otros sectores. Así es que les saludamos y bienvenidos, siéntanse en casa. Entramos en materia con las noticias. Entramos en materia. Y vamos a presentarles a continuación a ustedes las noticias. Quiero saludar a mi buen amigo Onello Ceguera. Ruta Tegucigalpa, Yoro. Y viceversa, y también aquí en la parte interna, Victoria, Sulaco, Ruta Victoria Yoro, Llorito Yoro también, Sulaco Yoro creo que también. Saludos al compañero Onello Ceguera, una linda persona ahora ahí. Una muy linda persona. Saludos, sé que ahí nos está escuchando. Entramos en materia. Atención a esta capacitación. Mire, se llevó a cabo una importante capacitación sobre el ciberbullying. Alumnos del Centro de Educación Básica Esther Gumper. ¿Qué dice el policía Saúl Paguada? Escuchemos a continuación.
1: Bueno, el propósito, la idea, la misión es más que todo crear conciencia en los niños, los alumnos. Nosotros trabajamos, somos pertenecientes a la División de Policía Escolar, estamos a nivel nacional y normalmente lo hacemos cada 3 meses, un lapso de 3 meses tomamos 1 o 2 centros educativos para brindar lo que es capacitaciones. Contamos con 6 fascículos con varios temas. Y el día de hoy pues tocamos acá en el centro educativo Esther Gumper lo que es el ciberbullying. Y es bien importante porque tiene que ver bastante con el teléfono celular. Es lo que tienen acceso los niños, los estudiantes. Más que todo pedirle a los padres supervisión. Supervise qué está haciendo su hijo, su niño dentro del internet.
2: ¿Y han podido identificar casos de niños que han sido acosados a través de las redes sociales?
1: Sí, ya han habido varios casos. De hecho, la vez pasada en un centro educativo, una niña había sido acosada por una persona, la enamoró. O sea, y salieron, tomaron, tuvieron una relación. Y esa niña, pues al final, el padre lo denunció y aunque lo haya hecho ella conscientemente, esto del final pues es menor de edad y tiene un responsable que es su papá o su mamá o el que le sigue. Y esto al final pues el tema es que ella fue víctima de violación. Ese es el delito, así se llama, violación especial. Y más que todo se le da esa confianza a los niños que si tienen algún problema de estos, tengan la confianza, ya sea con su papá, con su mamá o con algún otro familiar cercano. Y para eso estamos nosotros también, para apoyarles en lo que se pueda apoyar.
2: Y los padres de familia, ¿cuáles son esas alarmas para que ellos tomen la medida de revisar qué están haciendo sus hijos en el celular?
1: Supervisión, como le dije antes, supervisen a sus niños, supervisen qué están compartiendo en internet, con quién están chateando. Miren, los niños hoy en día nacieron con la tecnología. Nosotros pues nos ha costado ya acoplarnos a la tecnología, ya ellos nacieron con ella. Entonces ellos pueden incluso ocultarle a los padres una aplicación de chatear, de chat, o ocultarle un chat que esté con una relación con alguien más solo por seguir en el mismo juego. Y los padres tal vez no se dan cuenta, pero deberían buscar ayuda o supervisarles, buscar una supervisión, buscar a alguien que sí sepa.
2: Y en la Policía Nacional han procedido pues de acuerdo a la ley contra estas personas que se dedican al acoso a través de las redes sociales.
1: Sí, claro. Siempre y cuando lleve más que todo la evidencia de que el chat es una evidencia, se toma captura de pantalla, si fue víctima de acoso, si fue víctima de estafa, si fue víctima de robo, bueno, etcétera. En línea, en internet, hay tantos delitos que bueno, son innumerables.
2: ¿Qué otro centro educativo van a tomar para dar la capacitación?
1: Terminamos en lo que es el centro educativo Daniel Quirós y vamos a continuar en lo que es el centro en el IDI, en el Despertar Lloreño. Ahí vamos a estar estos 2 meses más. Sería este centro educativo, el Esther Gumper y el Despertar Lloreño.
2: Bueno, gracias. Hemos escuchado a la agente policía Saúl Paguada hablándonos sobre las capacitaciones que se le han brindado a alumnos del centro básico Esther Gumper sobre el tema el ciberbullying. Es lo que les puedo informar, compañeros.

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0: 18 minutos en Acontecer Informativo, 12 y 18 minutos en emisora del centro. Bueno, y Supermercado Márquez está de aniversario. ¿Qué actividades se están desarrollando, compañera Ana Giorgi? 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
1: 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Compañera Sol, Anthony, auditorio de Hechos y Noticias, yo regreso con ustedes. Buenas tardes.

0: ¿Qué tal? ¿Cómo están, compañeros? Buenas tardes, buenos días. Primer programa de Hechos y Noticias. Hoy, por cierto, primero de agosto del 2026. Estamos en vivo, en la ausencia de el licenciado Douglas Gámez, ¿verdad? Que nos ha encomendado pues, estar con él, estar en vez de él, solamente tener algunos detalles que tienen que cumplir, y aquí estamos. Queremos agregar a Carlos Sorto, que está en Lempira, no sé qué pasó con Carlitos, parece que se me perdió por ahí, don Marco Tulio. Saludos a través de las emisoras del centro, don Marco Tulio, de Telesur, esta emisora que cubre toda la parte central de nuestro país y lógicamente ahora en televisión. Bienvenido, Marco Tulio, ¿cómo está? Gracias por saludarlo.
1: Buenas tardes, compañero, estamos desde la ciudad de Sabana Grande, muy conocida la ciudad de Las Rosquillas, departamento de Francisco Morazán, ubicados a 45 kilómetros de la capital de la República Tegucigalpa, carretera hacia el sur. Y estamos pues transmitiendo, ¿verdad? Esta transmisión la estamos haciendo en vivo para colegas Carlos Velázquez, que se encuentra allá en la zona norte. Quiero informarles de la verdad que todo este departamento del sur de Francisco Morazán, estamos en vivo. Buenas tardes, compañeros.

0: Carlos, bienvenido de la cuenta. Y disculpe, teníamos el micrófono bloqueado. ¿Cómo estamos, Carlitos? ¿Qué hay por ese sector de la Impira? Cuéntenos.
1: Hola, ¿qué tal? Un gusto, buenas tardes, saludarles en este comienzo de agosto. Aquí estamos en estas condiciones atmosféricas con temperaturas muy altas, temperaturas bastante calientes acá en este lugar de Gracias, obviamente del territorio hondureño. Saludarles.
0: Quiero decirle, compañeros, que estamos a través de las emisoras del centro. Bañamos todo lo que es el corredor central. Lógicamente, a través de las plataformas digitales, estamos en diferentes puntos del mundo. Hoy, con la tecnología, que es lo que no se puede hacer, ¿verdad, compañeros? Y un placer saludarlos, reencontrarlos con don Marco Antonio Montoya desde Sabana Grande, la ciudad de la Rosquilla. A ver cuándo vamos a doblear las deliciosas rosquillas. Y don Carlos Duarte, allá en Gracias, la Inspira. Que ahí tienen cualquier cantidad de situaciones. Quiero decirles que son las 12 del mediodía con 32 minutos. Estamos en vivo a través, ya les dije, de las emisoras del centro. Usted nos puede sintonizar a través de la web. Ahí solo tiene que entrar al link, ¿verdad? Al internet. Búsquenos como emisoras del centro, cadena radial del centro. Y usted ahí ingresa y nos puede sintonizar en cualquier parte de él. Bueno, entremos en materia, porque el tiempo en radio y en televisión, digo, aquel es complicado. Y ustedes bien saben, Carlos Horto, que tiene su programa ya, se lo puede ver también. ¿Cómo es que se llama el noticiero que tiene ahí, Carlitos? Que, por cierto, yo lo sigo a ustedes mucho también.
1: ¿Carlos? Sí, un gusto. Es en la jornada matutina, primera hora, a través de las plataformas digitales de Tiene Honduras. Se llama Tiene Honduras.
0: Perfecto. Don Marco, usted a través de la mera mera, ¿va? De la mamá de los pollitos. ¿Cómo estamos ahí, don Marco?
2: No, pues estamos muy contentos con esta transmisión que estamos haciendo a todo el país, por todas las plataformas en el canal Televisión, informando desde la ciudad de Narante y expresarle que las noticias del día actuales tenemos que hacerla decirla, informarla de la situación que está viviendo en estos 6 meses de sequía, de hambruna, de sed que está viviendo esta zona del corredor seco de Francisco Morazán, que está Ojona, Santana, de Panamique, San Buenaventura, nuestro pueblo Sabanarán, de Nueva Armenia, la Venta del Sur y el Cono Sur del Sur de Francisco Morazán, que están siendo afectados, compañeros, de esta sequía. Créame que es una cuestión lamentable lo que está pasando, porque recuerde que este es el canal, este es el corredor seco, donde lamentablemente está siendo afectada por la sequía. No hay agua, no hay pasto para los de ganado. Es una situación dramática y Copeco pues ya tiene que estar monitoreando esta situación, como también la Secretaría de la Agricultura y Ganadería. No sé si qué más podemos vivir, que esta sequía se prolongó, ya lleva 6 meses, ¿verdad? Y declarados en emergencia por Copeco, pero ya queremos respuesta. Esto fue lo que es respuesta, Carlos Velázquez.
0: ¿Cómo están? Carlitos Sorte, ¿ustedes cómo están allá en la Empira? En Gracias, la Empira.
1: Quiero manifestarle, estimado colega, y a la audiencia, que el occidente del país también es un impacto de este severo fenómeno atmosférico, y infortunadamente, en relación a los tipos de primera cosecha, que son los granos básicos, ya tienen su factura, pues. Los cultivos totalmente secos, inertes, aguas agrícolas y estériles, sin agua. Este departamento de la Empira, y al igual que gran parte del occidente, pues está severamente impactado por ese fenómeno. Y en la región, las familias productoras, las familias campesinas, que están bastante alarmadas, bastante preocupadas. Su patrimonio de subsistencia ya no existe, como son los cultivos de granos básicos como el maíz, el frijol, y también están bastante abismados porque las proyecciones meteorológicas indican que nada halagador es el panorama por las cosechas de postreras que se le llaman. Y lo tremendo es que las autoridades, los organismos de cooperación tendrán que pensar en una estrategia integral que puede decir el gobierno, puede decir una fundación, una organización, llevamos alimentos. Estimados colegas, pero los alimentos solo les entregan un saco de alimentos, una bolsa, una ración alimenticia. Eso durará nada más una semana. Contigo las familias no tendrán nada. Entonces, tendrán que el gobierno, los organismos de cooperación, pensar en una estrategia integral que venga a solventar esta necesidad que ya se está padeciendo. Es una crisis alimentaria, una crisis alimentaria sin precedentes que se está viviendo en el corredor seco de Honduras. Además, es lo que le puedo manifestar. Los campesinos, las familias, pues están tremendamente afectados, perdieron lo que fue la inversión de prácticamente se ha quedado sin fruto alguno, y en este momento hay una tremenda y severa preocupación en esta región de los clientes de Honduras.
0: Y en Sabana Grande, don Marcos Tulio, ¿cuál es el principal problema? ¿Ya el alcalde ha tomado alguna decisión de declarar en estado de emergencia? ¿Cómo estamos ahí? ¿Aparecen ustedes? Aunque sí, las respuestas del estado no aparecen por ningún lado. Se maneja un listado, por cierto, de municipios, pero que hasta el momento no hay respuesta, don Marcos Tulio.
2: Así es, como usted está dando ese detalle, como real. Mire, quiero agregar algo. Hay 6 municipios que voy a agregar aquí que son del sector de oriente, de que colindan con el departamento aquí en el sur de Francisco Morazán. Está también Babancho, Texigua, está pasando momentos difíciles, Liure, Soledad y Ayupe, que por aquí pasan los vehículos, el transporte, la comida, porque este sector de Sabana Grande. Y imagínense que son declarados ahorita, son 83 municipios. Aquí tuvo una reunión el viceministro de Copeco, se reunió con algunos patronatos, y pues lo que sí se han dado haciendo un sondeo de los diagnósticos, cómo ha golpeado la madre naturaleza, esta situación de los productores, agricultores, ganaderos. Créame que la situación es dura, lo que estamos pasando en estos sectores del sur de Francisco Morazán.
0: Ahora, compañeros, el problema es que ahorita ya no estamos para estar esperando y hacer estudios. Dicen que el estómago, el hambre no necesita, que no hay tiempo para eso. El estómago lo que necesita es comida. Y escuchábamos incluso el municipio del Oriente, en el sector del Danli, con problemas serios también, incluso no solo falta de agua, ¿verdad? Lógicamente el problema es que ya esta gente ya no tiene alimento para poder ingerir. Y me imagino que en esos sectores de ustedes, tanto don Marco Tulio Montoya como Carlos Huerto, están en las mismas situaciones, ¿no?
2: Así es, Carlos. Es que así es. En efecto, la situación ha venido crítica, porque recuerde que no ha habido cosecha de primera. Y esperando la cosecha de primero Dios, ¿verdad? Porque el pueblo está de rodillas pidiéndole a Dios que llueva para que el campesino vuelva al campo. Los ganaderos están muriendo su ganado, no hay donde arroyos de agua. En esta zona ha sido una cuestión seca. Y le voy a decir algo, esta es noticia muy importante. Si la podemos poner de última hora, la podemos dar. Han muerto, como dicen, ¿verdad? El ganado vacuno aquí en el sector de San Antonio de Flores, que pertenece al municipio, al departamento del Paraíso, y también allá en Pasilagua, que es de Choluteca. Mire, ya, como se dice, manos a la obra, respuesta inmediata, porque la situación se está grabando más.
0: Carlitos, ¿viene Pira? ¿Cómo está la cosa? ¿Qué dice el señor alcalde? ¿Y sabe qué otra cosa? El problema, que los alcaldes se quejan de que las transferencias no llegan. Alcaldes que dicen que les deben hasta, si es posible, de la administración pasada y todos los 6 meses que lleva el presidente Apura al frente de la administración pública.
1: Precisamente, Carlos, quiero manifestar y agregar que este impacto de este denominado superfenómeno del Niño está poniendo a prueba también la parte de las finanzas municipales de los gobiernos locales, y eso pues es un fuerte motivo por el cual las municipalidades están al frente luchando porque el sistema de las transferencias municipales se mantenga en auge acá en el país hasta este momento, porque tenemos los departamentos de Intibucá, todo lo que es Cono Sur de Intibucá, todo lo que es corredor de seco de Limpira, como también el departamento de Ocotepeque. No hay hasta ese instante un gobierno municipal que haya declarado emergencia porque se hayan recibido los cultivos, pero sin embargo lo que está a la vista no necesita de lentes. El clamor de los productores y las familias campesinas es constante, los cultivos se perdieron, y es los monitoreos que tenemos en situ donde se ha visto la destrucción de los cultivos por esa escasez de lluvias. Y también hay una, platicábamos con ambientalistas en los últimos días, hay una preocupación que resurge. Las temperaturas altas se favorecen a situaciones como, por ejemplo, el rebrote de la denominada roya, que tanto amenaza le hace también al sector cafetalero de esa zona occidental del país. Para el caso, los productores de café también ya tienen el ojo puesto sobre esta afectación que podría resurgir la roya en el centro del país con este incremento de las temperaturas. Pero además también hay preocupación en los ambientalistas, porque en esta zona las fuertes temperaturas están dejando lo que es mi rebrote del morfón descortezador, que aquí en el hay bastante bosque de pino y es un paso favorable para este insecto. Es otra preocupación que está pasando factura, ya no solo en los productores, no solo en los capturadores, ya tenemos alertas de los salidos que han identificado ya los gorgojos, los flores del gorgojo de sabor en varios bosques del departamento de Espina. Así que está pasando factura esto, el fenómeno y lo manifestamos, ya tendrán que las autoridades hacer un abordaje grande de solución permanente. Miren, aquí por ejemplo se necesita de que los organismos, con el gobierno, con todas aquellas instituciones que digan vamos a apoyar a las familias afectadas por las sequías, por ejemplo, cómo sería una opción generar condiciones de empleo. Mira, aquí la gente le necesita trabajo. La gente necesita empleo. ¿Cómo se puede generar empleo en las zonas rurales? Con la apertura de los denominados arreglo de caminos, reparación de brechas hacia zonas productoras, puede ser una fuente de generación de empleo y darle a esta gente trabajo y divisa para que genere economía en la región. Porque de lo contrario, lo manifestamos. Sí, está bien y es posible que los organismos, el gobierno, la cooperación traiga ayuda. Pero un saco de alimentos, como decimos aquí en el occidente, un costal, una bolsa de alimentos a una familia solo le va a durar una semana. Después va a tener la misma crisis de hambruna, la misma crisis de alimentos. Por eso es necesario que en la región, si ya estamos viendo, hay un momento de un gobierno que va a ser anunciado decretando ya emergencia, la situación ya está latente en el occidente del país. Y infortunadamente, no hay agua, en muchas zonas hay estacionamientos de agua. Tendrá que también el gobierno pensar en la perforación de pozos, que lo hizo el gobierno anterior, pero fueron obras que quedaron a medio malo, no se hicieron las cosas bien y hubo perforación de pozos, pero no están en función, sobre todo en el corredor seco. Y es pues una desventaja con la que también enfrentan las familias productoras del occidente del país. Bueno, y en general esto a todos, porque si no hay producción en el campo, no hay venta en el mercado. Y eso nos pasará facturas a toda la población, no a la sociedad en general.
0: Así, compañeros. Bueno, vamos a ver, compañera Sol Ángel, si estamos en el mate principal. Estamos chequeando ahí la señal de la radio y aparentemente parece que tenemos algún desfase. Mientras solventamos estos problemas técnicos, compañeros, don Marco Tulio Montoya en Sabana Grande, Carlos Orto en Gracias Lempira, vámonos a una pausa comercial. ¿Les parece?

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3: Bueno, continuamos a esta hora de ya de la tarde de este 1 de agosto, octavo mes, salud dice muchos, del 2026, a través de las emisoras del Centro. Quiero decirle que nos escuchan en Morazán, a través de Radio Catahuana, en el corredor allá por el sector de Victoria, en Sulaco, todo este corredor, Porvenir, Talanca, Olancho, bueno, por todos lados, a través de las emisoras del Centro, y también nuestros repetidores que tenemos en el Valle de Lonchito, el Bajo Aguán, compañeros, ustedes que están allá, uno en Sabana Grande, Francisco Morazán, y el otro en Gracias, Lempi. Bueno, compañeros, Carlos Sorto y don Marco Tulio Montoya, ¿qué les parece el actuar del actual Congreso Nacional de la República? ¿Cómo lo miran ustedes? ¿Lo miran dinámico? ¿O lo miran estos diputados apagados? ¿Cómo estamos, compañeros? ¿Carlitos? ¿Don Marco Tulio?
4: Sí, aquí estamos en Gracia Lempira. Bueno, en primera instancia, para hablar de lo positivo del actual Congreso, es que al menos ya no se ven aquellos escenarios de golpes, de insultos, de patadas que se veía. Es lo positivo que ha generado este Congreso en relación o en comparación al Congreso anterior, ¿verdad? Que era escuchar que iban a sesión de los diputados era una zozobra. Pero después pasemos a los hechos. En cuanto, porque usted sabrá, amigo que nos escucha a través de esta importante cadena de noticias, todo mundo hablando del pueblo, qué estamos haciendo por el pueblo, que la salud, que la educación, la energía, la infraestructura, que la seguridad alimentaria, todos estos temas, pero directamente el pueblo sigue padeciendo, mis estimados. Por ejemplo, aquí en el occidente, es de todos los días escuchar gente que hace maratones para que le puedan intervenir a un paciente, encontrarse con familiares de pacientes con recetas en manos que me mandaron del hospital a comprar tal medicamento. Entonces, como que no se está dando una respuesta contundente en el tema de salud para el caso que se diga este medicamento es controlado, este medicamento es de un altísimo costo económico, pero ya está en farmacias, en el hospital. No es así el caso. Se sigue teniendo esa percepción de que el pueblo sigue en las mismas circunstancias. Y en el hecho de que, por ejemplo, se ha escuchado el Congreso móvil. ¿Qué dejan los Congresos móviles en las ciudades donde se desarrolla lo mismo? En algún momento le van a dejar chungengue, inversión, movimiento. Pero se ha escuchado de que aprueban decretos, mociones en los determinados lugares donde se han celebrado estos congresos, pero al final la población sigue en lo mismo. Entonces son cosas que se promovieron para quedarse en discursos y en falsas promesas. se puede destacar en relación al vigente Congreso de la República. Sabemos que son 6 meses de administración que tiene. Muchos dicen hay que darles un poquito más de tiempo en relación a ello, pero por las vísperas se conoce, ¿verdad? Ya ese tremendo hablar, pero que muchos ya que son actualmente diputados ya andan haciendo el papel como que si fuese otra vez como los candidatos, cuando no pueden solventar, cumplir con promesas que asumieron responder en el periodo pasado de las elecciones del 30 de noviembre, pues ya otra vez, si se pudiese decir, andan nuevamente ya en plena campaña y prometiendo lo mismo por el cual ya fueron electos, porque no lo hacen, ¿verdad? Esa es la percepción ciudadana que siempre se da en relación al comportamiento del Congreso y quienes lo integran, que son los diputados.
3: Don Marco Tulio, su percepción sobre este tema.
2: En primer lugar, quiero me siento muy contento de estar aquí al lado de Carlitos Sorto, periodista de La Empira, y estar ahí con el nuestro Carlos Velázquez, ¿verdad? Que está ahí, estamos en Santa Rita, lloro, ¿verdad? Estos enlaces importantes porque estamos en todas las plataformas de los medios de televisión y radio. Mi percepción es que los diputados deben de ser del pueblo, pero cuando están en el poder no llegan al pueblo, ya llegan a las internas o las generales de el voto. Aquí creo que Carlitos Osorto, mi compañero periodista, fuimos favorecidos de las caravanas de las brigadas médicas. Fue muy bien aquí en Sabana Grande, fue un éxito gracias a la gestión que hizo el alcalde municipal de acá de Sabana Grande. Se beneficiaron porque esta no fue gestión de diputados, fue ya el gobierno dando respuesta en el aspecto de la salud. Aquí pues lo voy a ir con responsabilidad, aquí que estamos cerca de la capital, no ha llegado ningún diputado ni ningún partido a apoyar esta crisis, situación que están viviendo estos municipios del centro sur de Francisco Brasil.
3: Bueno, continuamos ahí. Bueno, agradecerle, compañero, ya tenemos la 1:00 p.m. Quiero decirles que el tiempo en radio y en televisión es nuestro peor enemigo. Para hacer este tipo de análisis necesitamos tiempo, y es bueno que, como decía usted, don Marco Tulio, saber la opinión de ustedes, que son la voz de estos pueblos, tanto de Sabana Grande, allá en Francisco Morazán, parte sur, y lógicamente pues nuestro compañero Carlos Suarto, en Gracias de Empira, a ver cuándo nos damos una vuelta por ese sector, muy bonito, turísticamente hablando, y bueno, nuestro país es lindo, desgraciadamente, nosotros hemos estado con una clase política aquí. Nos deja mucho que decir, ¿no? Le deben mucho al pueblo y lo que estamos hablando. Yo le agradezco a Carlos Suarto en Gracias de Empira, ¿verdad? Y ahí lo seguimos siempre por su medio de comunicación y su noticiero. Igual a usted, don Marco Tulio, gracias por estar desde la ciudad de La Rosquilla. A ver cuándo igual vamos por esos lados a saborear una deliciosa rosquilla con un buen café.
2: Invito ya a Carlitos Suarto, Carlos. Va a ver, tiene la feria en La Rosquilla, en Sabana Grande, va a ser en agosto.
3: ¿En agosto? ¿Qué fecha es, don Maratorio?
2: Vamos a estar informándoles desde esta emisión de este noticiero, porque es donde se reúnen todos los pueblos. Vienen aquí pues las presentaciones de artesanía, cultura, arte, y muy bello Sabana Grande, como también es bello. Lindo, es donde está el cacique de La Empira, ahí donde está Carlitos Osorto, mi querido compañero. Ahí lo vino en su reportaje en los diferentes medios de Calicentro, ¿verdad? Saludos, Carlos, y gracias por esta oportunidad.
3: Oh, gracias a usted, don Marco Tulio, gracias de verdad por haber estado con nosotros, Carlitos, para que se despida del auditorio de la parte central y sobre todo del departamento de Oro. ¿Cuál es su mensaje final?
4: Es un gusto y gracias por la oportunidad de generar este espacio. Estamos en la disponibilidad en el momento que usted lo requiera, estimado colega, para toda su radio audiencia y también a quienes hacen parte con la sintonía en las redes digitales. Manifestarle nuestro agradecimiento. Gracias por generar estos espacios donde nuestra voz y sobre todo se haga difundir las necesidades sensitivas comunes que enfrenta la sociedad, que no son nada particulares de una región a otra. Tenemos el mismo denominador común, que Honduras nos llama a luchar y a poner sobre la palestra pública las situaciones que enfrenta Honduras como nación y, por supuesto, nuestras regiones. Así es de que un gusto saludarles a la distancia y desearles un buen fin de semana a ustedes, colegas, y también a toda su audiencia de la región centro-norte y aquí en el occidente del territorio hondureño. Un gusto y buenas tardes.
3: Buenas tardes a Marco Antonio Montoya, desde Sabana Grande, las Rosquillas, y a Carlos Sorto también, allá desde Gracias Lempira, una bonita ciudad y que invita al pueblo hondureño a que lo visite. Quiero decirles que queremos agradecer, ayer nosotros hacíamos un servicio social, para cerrar, mi querida Sol Ángel y teleauditorio de Emisoras del Centro y Teleazul, que gracias a Dios, ayer nosotros dábamos la noticia que desde el pasado miércoles una joven del sector del Nuevo Plan había desaparecido. Ayer ya, a través de la intervención que nosotros pusimos, gracias a Dios que nos ubica en estos medios de comunicación influyentes, pues esta joven ya está con su padre. Ayer a las 5 de la tarde fue localizada en este sector de Victoria y Oro, más allá, un poquito más adelante de Victoria, y ya pues hoy nos contactábamos con su familia y eso nos alegra mucho, de que pues la joven está ya con su familia en perfectas condiciones y que se logró rescatar. Así es que nosotros estaremos, nos despedimos, mi querida Sol Ángel, felicitando a al pueblo hondureño. Cuéntenos así rápidamente, Sol, ¿cómo estuvo ese concierto? ¿Cómo ha estado esa feria? Ya ayer, por cierto, el cierre con la coronación del Rey Feo. Cuéntenos rápidamente, Sol. ¿Sol? Bueno, parece que Sol Ángel no quiere intervenir. ¡Nos vamos! Pero hasta el próximo sábado, si Dios lo permite, que estaremos en otra emisión más de Hechos y Noticias a través de las emisoras del centro. Hoy estuvimos en Sabana Grande, la ciudad de la Rosquilla, y también en Gracias Lempira con nuestro compañero, primero en Sabana Grande, don Marco Antonio Montoya, y también nuestro buen amigo don Carlos Sorto, que usted lo puede ver en cualquiera de las emisiones en diferentes noticieros a nivel nacional, y que le agradecemos por haber compartido con nosotros micrófonos hoy y hacer este análisis de este fin de semana de hoy sábado, primer sábado del mes de agosto del 2020. Con permiso, bendiciones, los queremos no los queremos como noticia, los queremos como oyentes, próximo fin de semana. Con permiso, bendiciones, hasta la próxima, feliz fin de semana.

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